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1: Son las 7 con 59 minutos.
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3: Amigos de Radio Cultural Ayuntamiento, les saluda Mari Carmen Vélez en este corte informativo. Ya iniciaron las reuniones de los subcomités para conocer la situación que guardan las distintas corporaciones de emergencia y pronto se iniciará la revisión de los 87 refugios públicos, más de 104 de la iniciativa privada, con miras a la próxima temporada de huracanes. Así lo informó el director de Protección Civil, Antonio Riverol. Hasta aquí la información, sigan en sintonía de 105.9.
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7: ¿Cómo están? Bienvenidos a Radiografía en estos días que el calor nos está derritiendo, pero sabroso, señores. Y para eso, pues vamos a disfrutar de una de las bandas icónicas de nuestro México que nos ha dejado una muy buena música disfrutable. Soy Marilú Benavides y sin más arrancamos con La Maldita Vecindad en Radiografía.
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maldita vecindad surgió en la Ciudad de México en 1985 en medio del movimiento que se conoció como rock en tu idioma. Maldita vecindad y los hijos del quinto patio apareció en la escena musical en esa época con una tendencia poco escuchada y conocida en México, similar a algunas bandas precursoras como Ritmo Peligroso y Botellita de Jerez. La del mestizaje del rock con ritmos populares fusionando rock, ska, reggae, punk e influencias tradicionales de la música mexicana como el danzón y el bolero. Son pioneros en Hispanoamérica, junto a Mano Negra y los Fabulosos Cadillacs, en llevar a la masividad un género bautizado como alterlatino o rock mestizo. Algunos de sus integrantes se conocieron en el Colegio de Ciencias Humanidades en el plantel de Azcapotzalco de la UNAM. Fundada por Rocco en la primera voz, Sax en el saxofón, Lobito en las tumbas, Aldo en el bajo, Pacho en batería y Tiki en la guitarra. El atuendo de Rocco, Pato y Lobito, inspirado en la cultura chicana y en el personaje de Tintán, reivindicado en la canción Pachuco, así como en la incorporación de instrumentos poco comunes para el rock de ese momento como el saxofón, la trompeta, las congas y los tambores, además de su reivindicación abierta de la cultura capitalina, les abrió paso en la Ciudad de México.

primer concierto fue en un evento organizado por el Partido Socialista Unificado de México. En esa época, participaron en distintos conciertos en campamentos de damnificados del sismo del 19 de septiembre del 85. En 1988, se manifestaron contra el fraude electoral de las elecciones federales de ese año, y en años recientes se han adherido a la causa de sindicatos independientes como el Mexicano de Electricistas. Grabaron su primer material en 1988, Maldita Vecindad y Los Hijos del Quinto Patio, lanzado al mercado el 26 de octubre por RCA Records.

guitarra y en 1991 lanzaron El Circo, el cual vendió más de 500,000 de copias y con el cual lograron su primera gira por Estados Unidos. Lanzado al mercado el 24 de septiembre a través de Sony Music Entertainment de México, frecuentemente es considerado como uno de los mejores y más influyentes álbumes de la historia del rock mexicano y una pieza fundamental para el movimiento alter latino. El primer sencillo, Pachuco. Esta canción marcó el inicio del éxito comercial del disco, que se convirtió en una pieza fundamental del rock mexicano gracias a su mezcla de ska, rock y ritmos latinos. La canción fue un homenaje a la cultura de los pachucos y a Germán Valdés Tintán, estableciendo el tono festivo y urbano del álbum.

del circo fue el que los llevó en definitiva al éxito comercial y popular, alcanzando la cifra récord de entonces de 800.000 copias vendidas. En 1991, en su primera gira por Estados Unidos, abrieron con grupos como In Excess, Bob Dylan, Leonard Cohen, Sonny Joe Magnus, Faith No More y Jane's Addiction. También forma parte de la lista de los 100 discos que debes tener antes del fin del mundo, publicada en 2012 por la misma disquera.

0: 1992 alternaron con Mano Negra y Los Fabulosos Cadillacs en Ciudad de México en el Deportivo Cuauhtémoc y el Teatro Ángela Peralta. También han adaptado canciones de Los Tigres del Norte, Armando Manzanero y Juan Gabriel, pero muy a su estilo.
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2: Obviamente no podemos dejar de escuchar la canción que le dio nombre al disco. Este disco de los más influyentes álbumes de la historia del rock mexicano.

0: De este disco se desprenden grandes canciones que han quedado grabadas a través del tiempo. Una de ellas, Cumbala. La canción es obra de Eulalio Cervantes Galarza, Sax, Rocco, Alda Cuña, Adrián Navarro Lobito, José Luis Paredes Pacho y Enrique Montes Pato. Ellos señalan que no realizaron la canción inspirados en algún antro o centro nocturno en específico, sino como un homenaje a las cantinas de la Ciudad de México de la década de los 40. Sin embargo, debido al éxito de la canción, establecimientos de baile comenzaron a utilizar dicho nombre. ¿La escuchamos?
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1: En vivo, gira Pata de Perro. Es el primer álbum en vivo publicado el 1 de febrero de 1993 por Sony Music y RCA Internacional. Este disco contiene 6 canciones: Solín, Pata de Perro, Un Gran Circo, Un Poco de Sangre, Pachuco y Mojado.
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0: Baile de Máscaras es el tercer álbum lanzado por Sony el 7 de mayo de 1996. Este álbum tiene los formatos de disco compacto y cassette. Fue grabado en el House of Blues Studio de la ciudad de Memphis, Tennessee. Todos los temas fueron compuestos por Maldita Vecindad. La pieza Salta para atrás hace referencia a una de las castas consideradas por el sistema virreinal de la Nueva España para clasificar a los ciudadanos de acuerdo a las mezclas de distintos orígenes. El Salta para atrás era el resultado de la mezcla entre un albino y un española.
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0: De aquí nos vamos a Monstruos, el cuarto álbum de estudio de la banda, lanzado al mercado el 29 de septiembre del 98 por Sony Music. Fue grabado entre México y Estados Unidos y constituyó la última producción del grupo con el sello multinacional BMG, aunque se siguieron sacando reediciones y recopilaciones de su música con este mismo sello. La mayoría de los temas fueron compuestos por Maldita Vecindad, el primer sencillo, la canción que le da nombre al disco, Monstruos.
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0: vayas. Aún hay más que escuchar de nuestros artistas favoritos. 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
8: En el interior del librillo, la banda agradece a varios músicos y bandas latinoamericanas. Adicionalmente, se realizó el video de El Cocodrilo. Canciones como El Barzón, El Tieso y la Negra Soledad y El Cocodrilo son auténticos himnos de los fans.
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En el año 2011 anunciaron que se tomarían unas vacaciones, cancelando todos sus shows, incluido el festejo de sus 25 años, programado para el 2 de diciembre en el Palacio de los Deportes. Tras la pausa indefinida anunciada por el grupo, Rocco centró sus energías en el proyecto sonidero Mestizo, con el que lanzó varios temas con sus respectivos videoclips. Somos Paz 2011 Wirikuta se defiende junto al colectivo AO del 2012, organizando un evento sin precedentes en el Foro Sol de la Ciudad de México ante más de 60.000 personas, obteniendo el premio a las lunas del Auditorio Nacional del 2012. Gerán 2011, Hazla de Tos 2013 y la colaboración en el disco Electro Jarocho del disco los hizo obtener la nominación al Grammy 2012 como mejor disco latino urbano alternativo rock. Después comienzan una gira por todo México llamada Paz y Baile en el 2013, en la que Rocco Pachucote hace un recorrido de su historia musical reinterpretando un selecto repertorio de Maldita Vecindad junto a su material solista. Por su parte, Sax colaboró en diversos proyectos musicales, destacando Caifanes, Víctimas del Doctor Cerebro, Los Enanitos Verdes, Tex-Tex y El Aragán y Compañía. También con Los Tigres del Norte en Acapulco Tropical. En 2014, la banda volvió a reunirse para presentarse en la 15ª edición del Festival Vive Latino y festejar así sus

0: Pato, Aldo y Zax, a partir de julio del 2011, trabajaron en un proyecto alternativo llamado Los Malditos Cocodrilos Fusión Festiva, donde con un nuevo concepto grabaron una canción dentro del reclusorio oriente de la Ciudad de México, misma canción que formara parte de su primer trabajo discográfico con esta reestructura. Esta canción tiene como invitados a una banda formada dentro del mismo reclusorio, llamada Los Segregados, y que ya lanzó su primer disco titulado Todo es Playa. Pato cuenta que recibieron una invitación para asistir a la presentación del disco y quedaron muy sorprendidos. Y comentó: "Nos encontramos con una grata sorpresa. Es un grupo que toca muy bien y que tiene tiempo suficiente para ensayar".
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0: Acerca de su nombre, en la Ciudad de México, una vecindad se refiere a construcciones habitacionales heredadas del siglo XIX y principios del siglo XX, habitadas en la actualidad, compuestas por un patio largo, con sus habitaciones a los costados y con baños y lavaderos de ropa comunes para varias familias pobres. Entre más patios tuviera una vecindad, era más populosa y, por ende, más pobre, por lo que el apelativo y los hijos del quinto patio reivindica el origen urbano, obrero y de la clase más baja de la agrupación. De hecho, varios de los miembros originales nacieron y crecieron en una vecindad que estaba localizada en la colonia Santa María la Ribera, en la antigua calle de Chopo, y cuya fachada era muy parecida a la fachada de la vecindad donde sucede la película Quinto Patio de 1950, protagonizada por Emilio Tuero. Era tan parecida que la gente de la colonia bautizó a esta vecindad como el Quinto Patio. Los integrantes de La Maldita, como popularmente se les conoce, han explicado en numerosas ocasiones que la intención de su nombre es un homenaje o tributo a las radionovelas y a la tragicomedia mexicana. Y es así como llegamos al final de esta radiografía, esperando que hayan pasado un ratito a gusto con nosotros. Gracias a mi queridísimo Ricardo con la producción y, como siempre, principalmente, a todos ustedes por escucharnos cada semana. Soy Marilú Benavides y cerraremos esta radiografía con una canción que representa muy bien a nuestra querida península de Yucatán. Mare, no se despeguen de nosotros y nos escuchamos en la próxima radiografía.
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3: Son las 8 con 58 minutos.
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1: Buenas noches, amigos de Reflectores, estamos de vuelta. Ustedes creían, ya se nos acabó el lavadero farandulero. No. Estamos de vuelta.
0: Recargados.
1: Mi nombre es Yossi Díaz, les doy la más cordial bienvenida. Y bueno, estoy en la mesa con mis queridísimos amigos.
0: Hola, muy buenas tardes. Soy Ángel Balán. Feliz de poder estar aquí y poder traerle toda esta información y todos los resúmenes de las situaciones que se vivieron. Hubo concierto en la laguna, hubo de todo, así que no se pierda.
2: ¿Qué tal? ¿Cómo están? Muy buenas noches, soy Gabriel Esparza, nuevamente aquí con ustedes compartiendo todo lo que tengamos de información de los espectáculos, de la cultura aquí en la península, principalmente aquí en Cancún, y pues esperamos que puedan interactuar con nosotros a través de nuestros números telefónicos.
1: Así es, el teléfono en cabina es el 9988-8436-95 y el WhatsApp 9983-488159. Agradezco como siempre a nuestro queridísimo Pepe Piste, que está en los controles técnicos, a nuestro querido Fausto Adrián, director de Radio Cultural Ayuntamiento, y a Alfredo López, quien nos apoya en la producción de este programa, y obviamente a ustedes que se conectan para enterarse de todo lo que sucede en el ámbito artístico y cultural de la ciudad. Y bueno, pues comenzamos, tenemos muchísima información. Les cuento que los premios Platino y Xcaret ya están aquí. Ayer fue la inauguración oficial. Llegaron ya muchísimas estrellas de Iberoamérica. Les comento que los Platino, pues, son unos premios muy importantes. Ya esta es la edición número 13 y estamos desde. Comenzaron en 2013. En 2014 se hizo la primera gala en Panamá. Y sí, de ahí, bueno, han pasado por varias ciudades de España. Y desde hace 4 o 5 años se alterna en Xcaret y en Madrid.
0: Y así va a ser el acuerdo hasta 2030.
1: Exactamente. Y bueno, pues ya están aquí en Xcaret. Ayer, les digo, fue la inauguración oficial. Hoy se llevó a cabo una conferencia de prensa para dar a conocer quién se llevaría el galardón, el premio de honor, que lo han recibido artistas de la talla de Adriana Barraza, Rafael, Antonio Banderas y muchos más. Y bueno, pues en esta edición 2026 es Guillermo Francella, que también es un actor muy conocido, participó en Rudo y Cursi, y bueno, muchas series. Ahorita está, él es argentino y es de los mejores actores de Argentina, muy reconocido, muy querido, y a él se le entrega el galardón Platino de Honor el día de mañana.
0: Okay.
1: Y hoy se entregaron los premios del público.
2: Ah, súper bien.
1: Que son obviamente las categorías en película y miniserie, mejor interpretación femenina y masculina en película y en miniserie. Fueron 6 premios que entrega el público. El público entra, ve cuáles son los nominados, vota. Uh-huh. Y bueno, pues hoy se entregaron los primeros platinos.
2: Fíjate que yo creo que ahorita hay que destacar mucho que entre las nominaciones mexicanas destacadas para este evento están Las Muertas con varias nominaciones, Chespirito, Sin Querer Queriendo, ¿verdad? Y Yalitza Aparicio, y Pedro Páramo, Rodrigo Prieto y Nico Aguilar. Fíjate qué maravilla que ya esta serie que causó tanta controversia, la de Chespirito, pues esté nominada.
1: No, y ganó. ¿Verdad? Ganó. Fíjate, hoy con premio del público, ganó esa como miniserie, ganó Chespirito.
0: Es que imagínate una de las series que no dejó de ser de tendencia a pesar de no pasarse en televisión abierta, sino en una plataforma, y lo conquistó.
1: Así es. Pues Pablo Cruz fue el que recibió el galardón de esta noche. La verdad es que no hubo tiempo, o sea, se lo llevaron porque había obviamente fotocalls en otro lado, pero logramos obtener una declaración de él que dice, mira.
4: Muy divertido y pues muy contento de que nos hayan reconocido más cosas.
5: Y una gran responsabilidad también llevar un personaje de esta talla como Chespirito.
4: Claro, por supuesto, es un gran honor. Muchísimas
5: felicidades, gracias.
1: Pues bueno, logramos estas palabritas muy de bien, Pablo Cruz antes de que se lo llevaran, y la verdad es que sí es muy parecido a Chespirito. Sí. O sea, ustedes lo ven en la serie y wow, es increíble.
2: Sí, y hay gente que, hablando de esto, es el poder de la caracterización que tienen aquí en el área, ¿no? Los maquillistas, la gente de ambiente, para que el personaje realmente la gente lo pueda identificar fácilmente y sin preguntarse, ¿quién será? ¿No?
1: Exacto. Sí.
0: Pero él, ves la foto que tienes con él, y le ves la frente y estás viendo a Chespirito.
1: No, y si le quitan la barba, ya, o sea,
0: ya
1: más.
0: Es Chespirito.
1: Y sí, es que totalmente. Justo también es la visión de todos los creadores, ¿no? La hicieron con Warner.
2: Claro.
1: Y el hijo, Roberto Gómez Fernández, ajá, pues también tuvo como el ojo de elegir a Pablo para interpretar a su papá, ¿no? ¿Quién mejor que él para ver como que el perfil? Y bueno, Pablo la verdad es que lo hizo bastante bien. Y bueno, el día de mañana va a ser la gala de premiación, donde desfilan cantidad de estrellas de toda Iberoamérica. Vemos actores que nos engancharon en series.
0: Prácticamente toda la serie de Netflix en español va a desfilar mañana.
2: Súper bien.
0: Sí. Y también la gente de Brasil, de la televisión de Brasil, de Argentina, de Colombia, en Colombia mucho
1: muchísimos actores. Sí,
2: de hecho, tienen mencionados como mejor miniserie o teleserie El Eternauta de Argentina, Anatomía de un Instante de España, Menem de Argentina y El Estado de Fuga de Colombia, entre otras.
1: Sí, que justo también la de Anatomía de un instante ganó hoy el mejor actor por los premios del público.
0: Este año, fíjate que vi mucha variedad del mundo, ¿no? De varios puntos o países del mundo. Porque, por ejemplo, en los primeros años había mucho de España, ¿no?
1: Claro.
0: Solo de España. Yo lo entendía porque pues es una premiación española, ¿no? Y luego, por ejemplo, hace como 2-3 años. Ya México empezaba a hacer ruido, ajá, y teníamos de jueces a los Derbez, que tenemos tema con los Derbez en un ratito más. Uh-huh. Y te acuerdas que estuvieron 3 años seguidos los Derbez, estuvo Badir, Eugenio y Aislinn, ¿no? Uh-huh. Entonces este año pues veo que está como que más variada la cosa.
1: Sí, y es que también las plataformas han tomado gran relevancia.
2: Sí, claro.
1: Y obviamente es un abanico para todos los actores mexicanos, porque ahora pueden trabajar con Sony, con Warner, con Amazon, con Netflix, que hacen producciones originales, HBO Max, que hace producciones originales. Entonces, pues obviamente vemos más talento en estas series iberoamericanas. Uh-huh. Y que también nosotros nos hemos acostumbrado más a las plataformas. O sea, ya cada vez más gente tiene todas las plataformas en su casa.
0: Así es.
1: Y ahora que vean en la tele esta premiación, van a reconocer a muchos. Uh-huh. Lo que no sucedía antes, que solo nos enfocábamos en las multinacionales y en el cine, ¿no?
2: Exactamente.
1: Así, películas hollywoodenses, ¿no?
2: Exactamente. Y eso es lo importante de ese tipo de premios, que la gente sepa que el cine no solamente se fabrica en Estados Unidos, uh-huh, o se hace nada más en Bollywood, que es muy conocido, uh-huh, también, sino que hay muchos lugares del mundo que está haciendo, y qué más importante que sea en Hispanoamérica, donde la gente diga, oigan, qué buenas producciones están haciendo, con unas buenas inversiones, porque tampoco son de 2 pesos,
1: sí,
2: y con unas historias que te mantienen atado al asiento.
1: Sí, de verdad.
0: Totalmente.
1: Y en México se están haciendo producciones muy buenas.
2: Sí, muy, muy buenas.
1: Ya ven que les comenté la de Doc.
2: Está maravillosa.
1: Está súper bien hecha. Sí, es la adaptación de una serie francesa y no le pide nada a la francesa. No. O sea, no le queda de ver nada, ¿no?
2: No, y Juan Pablo Medina, la verdad, lo terminas amando. Es un tipazo. Sí. No.
1: A todos, o sea, sí, de verdad, que te presentan las historias de cada uno de los personajes y te enganchas con todas.
0: Quiero verlo.
1: Y justo me encontré hoy a Giuseppe, Giuseppe Gamba, que hace el del radiólogo.
2: Ah, sí,
1: el nuevo papá. Ajá. Y sí, encantador, ¿no? Estaba muy contento de estar ahí. Tal vez estaba nominado, porque estaba obviamente en la premiación, pero ganó Chespirito.
2: Okay.
1: Entonces, seguramente la serie de Doc o alguna otra serie de donde sale él estaba nominado. Sí. Y no ganó, pero él andaba por ahí el día de hoy.
2: No sé, sí, y sí, la verdad, como tú lo comentaste, nosotros la empezamos a ver en casa, está maravillosa. De hecho, yo no sabía, no estaba muy seguro que era, estaba basado en una serie francesa, porque yo pensé que estaba basado en Grey's Anatomy.
1: No.
2: Que también la historia es muy similar, porque también son muchísimas temporadas, pero vale la pena si Lorenzo se llama él.
1: Lorenzo.
2: Y es una excelente serie, véanla. Cada capítulo los va a mantener atentos, los va a mantener aprendiendo cosas, aunque al inicio siempre de cada capítulo te dicen, esto es una serie ficticia, no vayan a pensar que aquí los diagnósticos son reales y tampoco lo que te estamos recetando, que puede tener mucho de realidad, pero los personajes todos son tan buenos que no hay uno que digas tú, este está de más.
1: Sí, exactamente. Y bueno, yo le pregunté, ¿no? Ya me quedé con ganas, viene la tercera temporada y me dijo, es que no te puedo decir nada, pero yo tengo un contrato firmado. Sí. O sea, que viene la tercera temporada.
2: Ojalá sí, porque son 40 capítulos, vamos en el 34, ya no queremos que termine.
1: Todo.
2: Sí, pero está súper bueno.
1: Y mira, empecé a ver también una serie que es de Azteca, que es la doctora Lucía.
2: Sí. Y, ya sé.
1: Y dices, bueno.
2: No,
1: pues,
2: no, para nada que ver. Nada que ver.
1: Nada que ver.
2: Sí, porque además son personajes complicados. Ser médico no es nada sencillo. Y tratar de convencerte de que lo que están diciendo lo saben con conocimiento de causa, que los diagnósticos los hacen con conocimiento de causa. Es más, en un momento pensé, dije, es Dr. House, porque ya ves que también tiene esa dualidad de que era medio patancillo, pero aparte era muy acertado y aparte era poco ortodoxo en sus diagnósticos, en la forma que estaba a los pacientes. Pero este Juan Pablo está haciendo un trabajo excelente. Convence a la gente, fuera la discapacidad que a lo mejor pudiera la gente pensar en qué momento va a mostrar que le falta la pierna, pero lo está haciendo excelentemente bien. Bueno, todos, como es tú, no hay alguien a quien tú digas eso, no.
1: Sí, está muy bien hecha, o sea, te crees todo, ¿no?
2: Todo te lo crees.
1: Que no pasa en la otra serie, ¿no?
2: Sí, no.
1: Que les comento que dices, ay, es irreal, o sea, voy a marcar a emergencias. Hola, necesito una ambulancia. O sea, sí, nadie te contesta cuando antes del último pip,
2: sí,
1: ¿no?
2: Claro,
1: y cosas
2: claro,
1: así como detallitos que, uh-huh, que a lo mejor pueden pasar de largo, pero eso, pues esos detalles se cuidan, claro, ¿no? Sí.
2: Oye, a ver, córgeme, esa serie está siendo grabada en Colombia, ¿verdad? ¿O es aquí en México?
1: ¿La de Doc?
2: Sí.
1: Tiene locaciones en México. Y nos.
2: Porque ya he visto que era en Colombia, porque de hecho de repente meten uno que otro extra que habla y dices tú, ese es el año de Colombia. Y además el paisaje, el lugar. Bueno, el edificio está excelente, el hospital está maravilloso. Pero sí, yo como que dije, esto es una mesa que
0: está mejor Colombia, que el IMSS.
2: Sí, sí, sí. Y aparte es un hospital supuestamente privado.
1: Privado, de
2: pero
1: los
2: está
1: mejores.
2: Está muy
1: sí,
2: bueno. Muy
1: sí,
2: bueno.
1: Tiene varias locaciones. Y fíjate que otra cosa muy curiosa de esta serie es que son tantos los pacientes que atienden, tantos los casos, sí, que han entrado actores de doblaje.
2: Sí.
1: O sea, tú escuchas, lo ves y es una señora normal, un señor como cualquiera, pero a la hora que lo escuchas ya lo relacionas con personajes de alguna serie.
2: Claro.
1: Porque es tanta gente que necesitan en los capítulos que metieron gente de doblaje, entonces se oye muy chistoso porque ubicas las voces, pero no ves las caras, no conoces las caras.
2: Y fíjate que sí, investigué, sí, se fue grabada principalmente en Bogotá, Colombia, en el 2025, entonces yo creo que también esa parte lo que hicieron, mantenerlo mexicano, y a lo mejor también el doblaje para algunos personajes, algunos de los actores, era para que no se viera el acento colombiano. Uh-huh. Pero vale la pena que la vean. Y bueno, el punto principal de toda esa conversación es esto precisamente. Veamos cosas hispanoamericanas, disfruten las series hispanoamericanas. Ya no tenemos que andarle buscando a ver qué está produciendo Hollywood para poder verlo. Hay muchas series muy buenas que lo van a disfrutar, películas muy buenas que ustedes van a poder tener muchos aprendizajes también. Pero sobre todo, vamos a apoyar a nuestras series, ¿verdad?
1: Exactamente, que son muy buenas y tenemos tanto talento que ahí lo podemos ver y constatar. Y bueno, regresando a los Platino, les cuento que la parte musical va a estar a cargo de Camilo y María Becerra, Manuel Carrasco y el dúo español Tony Groves and Lucy Calis. Entonces va a ser también un musical de calidad. A mí me gusta mucho Camilo, María Becerra es muy buena. Sí. Manuel Carrasco y Tony Groves, la verdad es que no los ubico, pero bueno, ya les contaré porque
2: claro.
1: Ahí vamos a estar sí. Viendo y yo obviamente el lunes les podré contar todo lo que sucedió en esta alfombra roja, quién nos encontramos, quién nos mandó saluditos y demás.
2: Súper bien.
1: Y aquí lo vamos a estar comentando.
2: Ahora nada más cuéntanos dónde se está llevando a cabo este evento.
1: En el Hotel Xcaret México, en la nueva sección que es Cielo.
0: Okay.
1: Y la gala se va a llevar mañana en el Gran Tlaxco del parque, exactamente. Y de verdad, no te crees que estás en México. Es una producción enorme. La alfombra roja está súper cuidada, súper larga, desfilan por todo. Hay medios de toda Latinoamérica. El Gran Tlaxco está... El foro está increíble,
0: sí, porque
1: ves los musicales, ves iluminación, las pantallas con los nominados. En el área de prensa, pues tienes todas las amenidades para que puedas hacer tu trabajo. Tienes conectores, pilas, internet, comidita. Y córrele al... Cuando ganan, te los pasan a un lugar para que les tomes fotos. Hay otro lugar donde los puedes entrevistar. Uh-huh. Y luego en el Media Center, pues está siguiendo la premiación. La verdad que sí, es una organización impresionante.
0: Pero desde la alfombra.
1: Desde la alfombra.
0: Porque desde la alfombra empiezan a desfilar y te dicen, no, esta es tu sección. Tú vas a estar aquí como medio, te corresponde este fragmento. Y de ahí tienes que ver cómo sacarle la entrevista.
2: Claro.
0: ¿No? Y ahí comienza el trabajo, porque aparte están los ventiladores, el aire acondicionado, pero el calor de las lámparas.
2: Sí, claro.
1: Sí.
0: Hace un infierno y ves a todos sufriendo, ¿no? Entonces, recuerdo que ya nos llevábamos nuestros abanicos, porque es insoportable por momentos. Pero que sea, es rico, ¿no? Es rico toda esta situación. Va a estar súper.
1: Sí, ahí recuerdas todo lo aprendido, ¿no?
0: Sí,
1: todo lo que
0: claro.
1: tienes como periodista, porque es, o lo agarras ahorita y tienes las preguntas ya listas, o sea, y si no lo conoces, en lo que llega a ti, pues claro, rapidito
2: claro.
1: ves quién es. Y para saber qué preguntar, porque lo tienes un minuto. Si no lo agarraste ahí, ya se te fue.
0: Ya fuiste.
2: Claro.
0: Uh-huh. Y es ahí donde hemos conseguido muchas entrevistas exclusivas.
1: Pero cantidad.
0: Sí, sí, sí. Pero qué impresionante. Entonces, yo sí, mucho éxito.
1: Ay, muchas gracias. No, pues,
0: ¿te traes aquí
1: un aplauso para Xcaret también, ¿no?
2: Sí,
1: que
2: claro.
1: logró traer estos premios tan importantes
2: claro.
1: Aquí y que ya son nuestros, ya porque son los nuestros. Vamos a tener todavía muchos años más. Y capaz que se renueva el convenio y seguimos ya siempre así ya, una y una.
2: Vuelva a CD, ¿no?
1: Para y para la siguiente nos vamos a Madrid.
0: Sí, ojalá. Ya nos habían dicho, ¿no? Que nos iban a llevar a Madrid, pero pues bueno.
1: Pues ya será la siguiente.
0: Eso no sucedió.
1: Va a suceder, verás.

0: Pink.
1: Pues estamos escuchando al fenómeno del momento.
2: Sí, totalmente.
1: Los BTS. Qué locura. 50 mil almas.
3: En el Zócalo de la Ciudad de México.
1: En el Zócalo de la Ciudad.
3: No veías una cosa impresionante. Fíjate que, y bueno, yo conozco las canciones, pero no dedicaba a quién es quién, porque para mí eran muy similares. Sonaban igual. No, pero ayer y hoy que estuve viendo toda la reseña del evento que estuvo en el Zócalo, de su primer concierto, dije yo, qué maravilla que puedan convocar a tanta gente. Pero ¿sabes qué más me impresiona? Bueno, dos cosas me impresionan. Una, el gasto que mucha gente hizo. Una chica dice, me gasté hasta 50 mil pesos para poder moverme a Ciudad de México y aparte comprar las talleras oficiales, todo lo que es lo oficial del grupo. Y dos, que mucha gente tiene una expresión muy positiva sobre el grupo. Chicas que comentan que la sacó de la depresión del grupo, chicos que dicen que se sentían desubicados, pero cuando empezaron a conocer este grupo y su historia y lo que hacían, se cambiaron su actitud. O sea, realmente tienen un impacto muy positivo en la juventud mexicana.
0: Pero perdón, pero el concierto fue en el Foro Sol, ¿no?
1: Estadio
3: GNP.
0: Sí,
3: pero hubo el primer evento en el Zócalo, la primera vez estuvo con nuestra presidenta y ya el concierto ya fue en el...
0: Sí, de hecho fue la visita únicamente que tuvo el grupo, porque pues ya ven que hubo una situación con los boletos y hablaron...
1: no había claridad en las tarifas.
0: Exacto, sí. Y la presidenta le llamó al presidente de Corea, le dijo, oye, mira, está pasando esto y lo otro. Y ya, y pues le dijeron, no, pues que se hagan más, ¿no? Y ya, se comprometió la banda a repetir, porque la presidenta Claudia Sheinbaum le preguntó, bueno, venir otra vez el siguiente año. Y dijeron, sí, venimos, ¿no? Pero en lo que sucedía eso, en ese momento en el que estaban ellos, en la parte de Palacio Nacional, fue cuando llegó la gente. Cuando llegó y se llenó el Zócalo.
1: Pero impresionante.
0: Nadie avisó nada, o sea, y de repente ahí estaban el fandom.
1: Y las ARMY son una locura. Sí. Una locura.
0: Una se entera y ¡prum!
1: Sí,
0: y ahí estaban todas. Exacto. Es impresionante, ¿no? Y a lo mejor habrá muchas de ellas que no pudieron verlas en el concierto, pero pues por eso fueron, ¿no? Al menos a verlos.
1: Pero mira, también son súper intensas, que de inmediato colgaron un comunicado para decir, es que la banda no está con ningún partido y no sé qué, entonces ya estaban haciendo pleito, absurdo, o sea...
3: Y hay un punto que era disfrutar en el momento, porque estaba lloviendo, es un calor increíble en Ciudad de México, y entonces tuvieron que mojar todo para que las chicas se refrescaran un poco, porque nunca había un alfiler. Que había un solo alfiler, y obviamente pues el entusiasmo se incrementó, sobre todo porque lo veían en el balcón, el tiempo que habían estado, que hablaran en español 4 o 5 palabras mal, pero las hablaron. Entonces a la gente eso le impresionó de manera exorbitante.
1: Y es que la verdad su ausencia les ayudó 10 veces,
3: sí,
1: porque ellos tenían fama, claro, cuando lanzaron la banda, pues obviamente cautivaron a las chicas y así. Pero se ausentan, creo que 7 años, ¿o cuánto?
0: No,
1: 3 años.
0: Fueron como 2 años.
3: El tiempo del servicio militar.
1: Ajá, exacto. Y pues regresan y sí vuelven locas a las chicas porque pues ya extrañaban a su banda, ¿no? Y de verdad que sí hicieron, porque para el boleto, lo comentamos aquí, tenías que estar inscrita en un club.
3: Sí, claro.
1: Y para inscribirte a ese club membresía. Es comprar la membresía y después hacer una fila de... tu lugar es el 25,485. O sea, hay 24,500 personas antes de ti para que puedas comprar tu boleto. Sí. Y estuvieron día y noche en las madrugadas esperando para conseguir el boleto, o sea, realmente sí, es una locura.
0: Fíjate que uno de mis amigos aquí de Cancún fue a Miami, donde se hizo igual, tuvieron un concierto. Y dice, no, pues la verdad es que me sale más barato irme a Miami a comprar un boleto que es más organizado y con mejores lugares, en el mejor estadio. Y sí, fíjate que ella, pues cuando sucedió todo lo de los boletos y todo, dijo, no, pues aunque yo quisiera ir a la Ciudad de México, prefiero hacerlo a Miami. Y pues sí, aquí le sale más barato. El boleto es, los aviones salen cada 30 minutos, ¿no? Pero te dice, ¿no?, lo mucho que quieren a la banda y todo lo que han logrado trascender, a pesar de que tuvieron una ausencia por por las leyes de su país, y ellos cumplieron, ¿no?
1: Sí, qué bien. Y bueno, son tres fechas que van a dar en Ciudad de México, y de ahí se van a 23 países más.
3: Así es, así es. Y fíjate que lo que es súper relevante es que no es un equipo, un grupo improvisado, porque es una preparación que eligen al que mejor baila, al que mejor canta esto, y después los audicionan y después los van preparando para que den su mejor esfuerzo o su mayor esfuerzo dentro, en el escenario, que es también lo que hace, yo creo que es atractivo, ¿no? Que es una gente que está preparando constantemente.
0: Desde los 10, 11 años están preparados.
1: Buenísimos. Pues bueno, vamos a una pausita. Nos vamos a una pausa con BTS.

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0: Y bueno, pues regresamos escuchando a Paulina Rubio y su ceseo todo el tiempo. Y la verdad es que la están pasando mal. La está pasando mal ella, la está pasando mal la familia, la está pasando mal Colate. Porque bueno, ya tiene un par de años, más o menos dos, tres años más. Yo creo que está más en que ha habido este conflicto entre quién se queda con el hijo que tuvo ella con Colate.
1: Quizá bien grande ese niño, ya quedó así solo ya.
0: Tiene 15 años. Pero fíjate que ha sido muy mediático todo este caso, porque ella dice que el chico debe ponerse con ella. El papá se lo quiere llevar porque el hijo se queja de que la mamá lo maltrata, que le llama la atención, le quita el celular, inclusive que lo ha llegado a golpear.
2: Que se echa sus churros.
0: Entonces, como que eso le está afectando al chiquillo. La mayoría de la gente opina que la mamá lo que hace nada más es corregirlo, como debe hacerlo cualquier mamá a sus hijos cuando ven que algo hace mal. De hecho, hace poco el chico fue detenido.
1: Y es mexicana. Obviamente.
0: Exactamente, la chica no debe faltar. Pero hace poco el chico lo atraparon robando en un centro comercial junto con unos amigos. Y el papá insiste que todo es la consecuencia de que la mamá no ha sabido encauzarlo, que la mamá no ha sabido atenderlo. Y entonces estos juicios que están presentando actualmente, las audiencias fueron ya 4 días. Y lo que ha afectado ahí son muchas cosas. Lo primero que yo vuelvo a decir en voz alta y voz baja, ¿por qué no hablan correctamente el idioma donde están expuestos? Colate de repente, como todos en inglés, Colate de repente pone quedado como que, ¿qué me está diciendo? ¿Qué me dijo? Ah, no, sí, creo que es esto. O sea, no. Cuando se comunica a él, también lo hacen bastante mal. Y entonces se entiende, se puede llegar a confundir lo que le están preguntando con lo que él está queriendo decir.
2: Que
0: aparte, hay que pensar que estando ante un juez. Y al juez no le puedes decir, es que no entendí lo que me preguntaste y por eso dije que sí. No, tienes que tener claridad qué están diciéndote.
1: Si en su propio idioma habla mal, imagínate.
0: Se le complica. Otra cosa que él estaba diciendo antier era que si en caso de que el chico se fuera a vivir con él a España, Paulina Rubio tenía que cubrir con todos los gastos del chico.
1: Ah, es por eso lo quiere.
0: ¿No?
1: Sí, porque sabemos cómo es Colate, ¿no?
0: Sí, claro.
1: Toda su vida, la mejor parte de su etapa de su vida es cuando lo mantuvo Paulina Rubio.
0: Exactamente.
1: Y todos vimos que desde el principio era eso lo que quería, ¿no? Y todos lo dijimos, Paulina, salte de ahí. Y no nos hizo caso y se embarazó. Y todos dijimos, Paulina, ahí no es, ya te amarró. Dicho y hecho. Y ahora mira, ya el señor está esperando a sacarle lo más que pueda antes de la mayoría de edad del joven. Pero vas a ver, cuando cumpla la mayoría de edad, vas a ver si lo va a querer con él.
0: Sí, y ahorita, por ejemplo, lo que dicen es lo siguiente. Bueno, primero, bueno, les quiero comentar esto. Cuando la primera audiencia, ella llegó tarde, media hora. Bueno, pues ya digo, mal ejemplo, porque tienes que ser puntual, sobre todo si vas a presentarte ante un juez.
2: Claro, es un caso legal.
1: Ni que fuera su concierto.
0: Exactamente. Antier vuelve a llegar tarde, ella llega, toca la puerta, el policía le dice, ¿sabes qué? Ya cerramos, hasta que la jueza indique lo podemos abrir. Ella se enoja, se va al baño, regresa, quiere volver a abrir la puerta, le dice el guardia, no puede pasar. Y entonces ella se va muy furiosa y se acerca un camarógrafo y entonces ella se enoja, le quiere pegar a la cámara junto con el celular de ella, se cae al suelo. Y entonces la abogada le dice, oye, cálmate, ¿no? Y dice Paulina, es que no ves cómo me estás lastimando con la cámara. Error, ¿por qué? Porque en ese momento ella tiene que demostrar que es una mujer paciente, que tiene
2: cabal.
0: Exactamente, que tiene inteligencia emocional.
1: Pero sabemos que
0: situaciones
1: no.
0: Complicadas. Sí, entonces ahí es donde dices tú, la juez va a decir, tiene razón, usted es muy impulsiva, usted maltrata a la criatura y demás. ¿Qué es otra cosa que nos llama la atención? La guardiana, que es una abogada que está cuidando que el chico esté en buen estado, no le han sido pagados
2: sus honorarios.
0: Honorarios. Y no son 3 pesos, es un dineral que ninguna de las dos partes ha pagado. Entonces la guardiana dijo, ¿saben qué? Pues yo necesito que me paguen. La juez dijo, o le pagan o se van a prisión. Y ella dijo,
2: ya se venció el plazo, ¿no? Mañana tienen que pagar o sí, era hoy.
0: Ya era hoy, pero no sé qué pasó ahí, porque Paulina dio un abonito de 3,000 pesos.
2: Ay, mi vida.
0: Dijo, le doy un abonito, si puedo, de 3,000 dólares, perdón. Sí, 3,000 dólares, ¿no? Porque son 14,500 por cada uno. Y entonces la guardiana les dijo, ¿saben qué vamos a hacer? ¿Por qué no metemos al chico a un internado, separado del papá, separado de la mamá, y entonces vamos a ver qué ocurre?
1: Va a ser feliz.
0: Y ahí es donde dicen las abogadas, si estando con la familia el chico no está bien, lejos de ellos tampoco lo va a estar. Uh-huh. Entonces ya se va a definir el 21 de ese, tienen la última fecha, 21 de mayo es la última fecha para presentar sus pruebas.
1: ¿Qué edad tiene ese niño ya?
0: 15.
2: 15.
1: Ah, no, ya.
0: Sí, todavía le falta. Que todo el mundo lo que opina es lo siguiente: deja que el papá, como tú dices tú, que se lo lleve un rato. No lo vamos a tenerlo en tu casa dos semanas por vacaciones, a tenerlo de por vida y supervisar tareas, comportamiento, seguimiento, orden, hábitos, en fin. Entonces, pues a ver qué ocurre, porque la cosa está muy, muy peliaguda.
2: Y pobre, el niño es el que no ha estado bien emocionalmente desde ¿nunca? El día uno. O sea, sí. Pobrecito, desde que nació.
1: Fíjate, tu mamá es Paulina Rubio, ya sabes que es una...
2: Qué feo, pobrecito.
1: Sí. Estamos en causa.
2: Y ni abuelos ni nada quien lo rescate. O
0: no,
2: sea,
0: nadie. Nadie. Y bueno, tiene esta situación con Colate. Previamente lo tuvo con Gerardo Basúa, que también es padre de su otro hijo. Uh-huh. Entonces está complicado. Yo me acuerdo que hace poco ya también pasaron un video donde ella está manejando la bicicleta y está golpeando a un conductor de un auto porque decía que el conductor la quiso atropellar. Entonces ella gritaba, lo golpeaba, le quedaba en la cabeza y la policía, cálmese, relájese. No, es que este me quiso matar, que no lo vieron. Entonces,
2: no, ya,
1: ya está.
0: Sí,
1: mal.
0: Volvemos al punto, la inteligencia emocional no es su fuerte. Y si tú tienes un hijo de 15 años que está en plena adolescencia, que su cerebro apenas está acabando de madurar y que está teniendo muchos altercados contigo, lo mejor es tener la educación como padre, saber cómo vas a actuar y no querer imponerse ante él lo que tú crees como mamá que es lo correcto.
2: Qué mal, pobre chavito, la verdad. Pero bueno, pues esperemos que todo termine lo mejor posible para que el chico pueda vivir pues al menos una juventud tranquila.
0: Sí, ahora lo que hizo Paulina fue lanzar un comunicado para decir que para ella desde el día
2: lo
0: uno...
2: Lo más importante
0: es
2: su hijo.
0: Lo más importante es su familia, que estén bien, que tengan todo lo que necesitan. Y esto lo está haciendo como una estrategia, porque también no debemos de olvidar que hace un par de meses, si no es que menos, él tuvo una audiencia cara a cara, el chico tuvo una audiencia cara a cara con la jueza y con la guardiana para ver qué estaba pasando, y él contó todo lo que estaba viviendo. No sabemos si real, no sabemos si le tuvo que alterar alguna cosa, porque también sabemos que la adolescencia, levantar la voz es ¿por qué me gritas? ¿Por qué me lastimas? ¿Por qué me humillas? Pero Paulina quiso ahorita como defenderse un poco, dijo, mi familia es lo más importante, gracias a toda la gente que me apoya, que me entiende como madre, y quiero agradecer a todo mi público porque saben que yo como persona soy lo mejor del mundo.
2: Desafortunadamente, los hechos que se ven, que están a la luz pública, pues difieren mucho de lo que ella escribe en este
0: comunicado. Claro.
2: Pero bueno, pues esperemos que todo salga bien por el niño.
0: Claro,
2: porque ya Paulina sabemos que es un caso perdido.
0: Y el papá no se ve.
2: Y cuando se presenta y así, no, ya bueno, se presenta pasadísima, canta horrible.
0: Es que nunca canta.
2: No, o sea, bye, de por sí. Sí.
0: Nunca canta.
2: No, bueno. Buenas vibras a Nicolás. ¿Nicolás se llama niño? Andrea Nicolás. Bueno, pues otro que no le está pasando nada bien es nuestro querido Vladimir Derbez, que está metido en una buena bronca.
0: Sí, una buena bronca.
1: Una muy grande.
0: Sí, y fíjate que el caso de él es también muy, muy peculiar, muy particular, porque afortunadamente él comenta que tiene videos desde que entró hasta que salió, donde pueden, pues, de alguna manera comprobar que no tuvo ningún contacto con una chica que lo está acusando de...
2: Abuso.
0: Los abogados explican que en el momento que la chica sale del set donde estaban grabando, a la hora ya estaba en la alcaldía y ya estaba con los abogados levantando una denuncia contra Vladimir. Y dice, regularmente cuando pasa algo vas a lo que te queda más cerca para denunciar. Ella se esperó una hora, le llevaron a otro lugar que ni pertenecía a donde estaban ellos cerca. Y pero no pidió ni siquiera un abogado de oficio. Llevaba ya un séquito de abogados que la estaban respaldando.
2: Sí, justo, y Vladimir ya dio la cara y obviamente negó todo, y obviamente sus abogados dicen, tenemos pruebas porque estaban filmando un video en Coyoacán, en la casa de Coyoacán, uh-huh. Y obviamente está todo registrado, si estás grabando un video, pues está corriendo toda la cinta y ves que estuviste ahí 10 horas, ¿no? Y esta chica dice que él la llamó al camerino y que en el camerino había gente y después esa gente desapareció y que comenzaron tocamientos indebidos y no sé qué. Pero bueno, resulta que Pues todo esto es parte de una mafia.
0: Así es.
2: De una mafia que a eso se dedica. Rentan a las chicas como modelos para videos o para eventos de empresarios y montan toda esta estrategia de simular un abuso para sacar el dinero, sacarles dinero a los clientes, ¿no? Claro. A los que contratan a las modelos. De hecho, le pedían a Badir $300,000 para no decir nada.
0: Sí, y todo empezó por una extorsión, porque ni siquiera fue con la denuncia. Le dijeron, oye, ya tenemos una denuncia por ahí, pero si nos das tanto, nos olvidamos del caso. Y dijo, ¿de qué estás hablando?
2: Ah, o sea.
0: No me acuerdo. Pero, ¿cómo se llaman? ¿Se acuerdan unas que había en Ciudad de México también, que se hicieron muy famosas, que eran chicas que le ponían gotas
2: a las goteras.
0: Las goteras, ¿verdad? Ajá. Que le ponían gotas a los clientes y los robaban. Y después ya cuando vieron que las gotas no eran suficientes, lo que hacían era, los invitaban a sus casas, y entonces ellos en estado de ebriedad, ellas simulaban que ellos querían abusar de esta chica y alguien más las grababa y decían, o nos das tanto dinero o te vamos a denunciar porque está el video que tú me estás tocando de manera indebida. Dicen, no, pero es que tú estabas consciente de lo que estaba pasando. No, no es verdad. Entonces, o me das tanto o a ver cómo le hacemos. Entonces, obviamente la gente, por no verse involucrada en una situación legal.
2: En un escándalo también.
0: Claro, soltaban el dinero, pero pues ahora le pasó a este muchacho.
2: Claro, y ya salieron varios empresarios que están en la misma situación.
1: Pero no pueden decir nada.
0: No, no, porque pues tienen que dar su prestigio, además su imagen.
1: Claro.
0: Y entonces esto, bueno, ya él ya levantó una denuncia contra la chica que lo denunció, uh-huh. Le da una contrademanda, y pues van a empezar las investigaciones, pero el chavo se ve que está muerto de miedo.
2: No, está... No,
1: es porque es que...
2: Anímicamente mal.
0: Sí, claro.
1: Porque además es uno de los Derbez que ha tenido una carrera limpia, muy limpia, sí. y su fandom...
2: Y talentoso, porque es talentoso.
0: Sí, claro.
1: Sí, y un fandom que lo respalda por lo mismo, ¿no? Por tener una carrera que se caracteriza...
2: Honesta.
1: Sí, por ser honesto, trabajador, muy buen actor, muy buen
2: productor musical.
0: Claro.
1: Entonces, como que para que todo tu trabajo, toda tu vida... se vaya, ¿no?
0: Exactamente.
2: Pues, sí, y de no hecho creo, él iba a estar mañana en los Platino, pero pues ya dijo que no va a venir a México.
0: No.
2: Por esta situación.
0: Uh-huh. Para que se expone nada más. Y bueno, y esa es una llamada de alerta para que toda la gente también se cuide, para que todos nos cuidemos, porque podemos estar involucrados en cualquier cosa. Ahí están los famosos montachoques también, ¿no?
2: Ay, sí.
0: Que también es una parte de una mafia que te hacen como que tú los golpeas y después te quieren sacar el dinero habido y por haber para evitarte un conflicto legal. Entonces ya esa cosa se volvió un modus operandi bastante complejo, y entonces todo el mundo alerta, no hablen con extraños, por favor, ¿verdad? Cuídense.
2: Sean muy, muy...
0: ¿qué será? Cautelosos.
2: Cautelosos. Y...
1: Bueno, en este caso ni siquiera él tuvo nada, o sea, ni siquiera la vio.
2: No, es que ¿cómo? O sea, fue su producción que uh-huh. contrató a esa agencia
0: claro.
2: de modelos, ¿no?
1: Claro.
2: Pero pues mejor volverte desconfiado.
0: Sí, uh-huh. claro.
2: Seamos desconfiados porque así corremos menos riesgos, la verdad.
1: Bueno, sí, pero en este caso...
2: No, él ni caso.
1: No es como decir, ves, te lo dije, ¿no? Porque él ni siquiera...
0: No, y
1: ahora sí que se enteró, como dices, Cristiana, Nodal se enteró por la... Por las noticias.
2: Como Casu.
1: Sí.
2: Pobre.
0: Sí, pero ahí lo importante es.
2: Y como Angélica Vale.
0: Claro, y evitar digo, de alguna manera, ser tan amable con la gente, porque la gente puede llegar a confundir. ¿Por qué es amable conmigo? Quiso conmigo. O sea, ni al caso.
2: Bye.
0: Pero bueno, creo que nos vamos a ir a un corte.
2: Exactamente. Vamos, regresamos.
1: Como Angélica.
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12: Estamos de regreso y seguimos con los polémicos, los que regresaron al ojo del huracán. Y está Cristiano Nodal. Son los que nunca se han ido, como Cristiano Nodal, exacto. Eso decíamos, es pan de cada día este muchacho. Si no es una cosa, es otra.
13: Desde el 2015 ya lleva 11 años en la farándula. Pero, o sea...
12: Pero mal.
13: Y
12: mal. Con mala fama.
14: Por la gente que los maneja, porque de repente amanecemos el otro día con que ya no se va
13: Cristiano Dal. Porque se manejan entre ellos.
12: Ahora es el forajido. Ya no es Cristiano Dal. ¿Y por qué? Pues porque... los derechos se supone que los tienen
13: para no pagar pensión.
14: Sí. Su papá tiene todos sus pues el nombre,
12: sus marcas,
14: la marca,
12: registradas,
14: todo, de todo. Entonces, yo lo que estaba platicando ahorita fuera de radio era esto. ¿No será que de repente alguien le dijo, "Oye, ¿cómo van tus finanzas?" "No, pues bien, mis papás manejan todo." "Oye, pero ¿por qué todo?" Porque eran de nombre, de marcas, de botas, de sombreros, de ropa, de lo que fuera.
12: Todo.
14: El papá era el dueño. Y todo comenzó, si no nos equivocamos, cuando salió el famoso video, que todo el mundo se escandalizó y que dijo, es que yo no se lo entregué directamente a Cristian, lo entregué en su oficina y su oficina no se quejaron. Y a partir de ahí dijo, bueno, yo no revisé nada. Él dijo, es que yo no soy dueño de mi nombre, el dueño de mi papá. A ver, ¿cómo que no me el dueño de tu nombre es tu papá? Y de ahí se empezaban a mover y eso fue cuando él dice, ¿saben qué? Ya voy a cambiarme de nombre, voy a llamarme el forajido. Digo, todos sabemos que es Cristiano Dal, para que de esta manera yo pueda crear y tener ese dueño de todo lo que yo haga a partir de este momento. Que aparte tenemos los problemas que tuvo en Colombia con los contratos, los problemas que tiene con la disquera de las canciones que tampoco están registradas. Entonces la verdad que le está pasando mal. Y luego te preguntas, ¿un manager como ese para qué lo quiere?
12: Claro.
13: ¿Y por qué lo tiene ahí todavía?
12: Pues sí, porque de hecho ya también había, antes de que estuviera con Ángela, había fraude, ¿no? O sea, como que le habían hecho chanchullo sus propios papás. Pero él lo dejó pasar, justo lo que decíamos, ¿no? Y ahora, bueno,
13: Doña
12: pues...
13: Cristi,
12: el ¿cómo le dicen? ¿A Pepe? ¿Pepe Jones?
13: Pepe Jones.
12: Pues seguro metió su cuchara porque pues está perdiendo su mina de oro, ¿no?
14: Exactamente. Sí,
13: claro, el futuro de su hija.
12: El futuro de su hija, claro.
13: que la verdad ya no le veo mucho futuro, sinceramente.
12: Están a fuerza, están ahí por cumplir con la imagen y por decir, estamos desafiando todos los pronósticos, aunque no es cierto.
13: Pero al forajido falso. Se le va a ir. El forajido se le va a ir.
14: Sí, y aquí no podemos llegar a pensar que la regla de divide y vencerás está funcionando, porque pues obviamente ya Cristian pasa mucho más tiempo con la familia Aguilar y obviamente las conversaciones son distintas a las que puede tener con su papá o con su mamá. Y lo que decíamos hace un momento, seguramente le dicen, bueno, y vamos a hacer números, ¿no? ¿Qué te parece? Uh-huh. Porque el otro decía, no, yo no me meto nada, que mi papá lo maneje. Pero es un caso reiterativo de un artista que su familia lo maneja y los explota.
12: Claro.
13: Qué fuerte.
14: Porque hay muchos casos de muchos. Digo, sí. Creo que se salvó Lucero un poco. Luis Miguel. Pero de ahí en fuera, Luis Miguel, por ejemplo, un caso bien claro. Que el papá te maneja y te saca hasta las lágrimas. Y no te da nada.
12: Sí.
13: Creo que solo conozco el caso de esta Regina Pondoli. Sí, ¿mm? Regina, de Regina. Que es la única que señala que sus papás jamás tocaron el dinero que ella generó mientras fue una niña.
12: Talento.
13: Uh-huh. Y ya cuando cumplió la mayoría de edad, ya le dieron su dinero y estaba intacto.
14: Entonces, pues qué padre. Qué
13: es
14: padre.
13: Uno de los pocos casos que.
14: Que a lo mejor. Le maquillaron los números, le dijeron, esto es lo que te venía, porque no, no faltar eso, que digan.

0: Oye, y hablando de Nodal, que salió también la chica que usaron en el video, que no le han pagado.
1: ¿Todavía? O sea, no. ¿Ya que le paguen?
0: No le han pagado a la chica esta que se llama, ¿cómo? ¿Dagma?
2: Ajá. Sí, Dagma. Sí.
0: Dagma.
2: Dagna Mata.
0: Ajá, pues que a ella le dijeron que ella sabía que estaba como dañando a terceros al hacer ese video, y ella dijo, oigan, yo no me quiero meter en esto, y no, pues es que te vamos a pagar, pero tienes que firmar un acuerdo de confidencialidad para que no digas nada, no hables ya nada, porque ya ven que de inmediato bajaron el video de la chica, que si no saben quién es la que sale en el video del vals, que es uno de los nuevos temas de Nodal,
3: la Cazu,
0: y que es igualita a Cazu, pero la peinaron igual que Ángel Aguilar.
2: Sí, claro, cuando empieza dices, Ángel Aguilar va a ser el video, y volteas tú.
0: No, ay, no,
2: torre.
0: Es Cazu.
1: No, es Cazu.
0: Ay, chica, no.
2: ¿Qué pasa? ¿Qué pasa? Sí, sí, sí. Llegaron a pensar que era inteligencia artificial de tan similar que era. No, sí, ella dice, sí, yo he trabajado ahí.
0: De hecho, yo cuando vi el video dije, ¿qué? ¿Es la cuenta oficial de Nodal? Y me fui a verificar porque dije, esto es IA. Sí. No, que sí era real.
2: Que sí era real. Y ahora, mira, tristemente no le han pagado. O sea, borde de vividores.
0: Claro. O sea, y de verdad que Nodal gana, bueno.
2: Claro.
0: Muchísima lana. Y ahorita, pues acaba de lanzar un nuevo tema y viene un nuevo disco.
1: No creo que le funcione.
0: Pues suena igual que todo. O sea, es la misma fórmula que le ha funcionado. Entonces,
2: que a la gente le gusta.
0: Que a la
1: pero
0: gente le
1: digo,
0: gusta.
1: Pero te digo, en el último. Bueno, los últimos trabajos que ha hecho, no ha podido colocar. En primer lugar, no ha podido.
0: Sí, no.
1: Ya no ha podido. Pero fíjate que quien está rompiendo todo es Shakira. Y te voy a contar por qué. Fíjate que esta semana, pues estrenó. Bueno, estuvo en el Copacabana, que es uno de los conciertos más grandes en todo el mundo, ¿no? Y superó a Madonna y superó a Britney. No, perdón, a Madonna. Y a Lady Gaga, que son las dos artistas previamente que se han presentado en este escenario imponente, ¿no? Pues ellas hicieron $1,000,000, $1,500,000, pero pues Shakira y logró convocar a 2.5 millones de personas.
2: ¡Qué maravilla!
1: Wow, en un solo concierto, ¿no? Y ahí es donde presentó, presentó su tema junto con esta Anitta. Que Anitta es una representante de la música en Brasil, ¿no? Es un dios ahí, ¿no? Presentaron el Choca Choca, ¿no? Una canción muy interesante.
0: Sí.
1: Previamente, pues, habían lanzado otra canción con Belle, que es uno de los chicos igual que ha surgido en la música latina, ¿no? Y ya el día de hoy, pues todos decían, a ver, esas dos están buenas para el mundial, a lo mejor estas las van a tomar, ¿no? Pues resulta que el próximo 14 de mayo van a lanzar ya la oficial, y sí, ella va a ser la encargada de tener la canción oficial, Die Die, de el mundial. Y con eso se suma una rayita más al tigre con otra de las canciones del mundial.
0: Del mundial, Waka Waka fue la pasada. Y ahora Dai Dai, pues vamos a escuchar un poquito de Dai Dai, y con esto nos vamos a los estrenos musicales de este viernes.

0: Bueno, pues ahí está esta canción, que también Belinda y Los Ángeles Azules sacaron una canción que también va como para el Mundial, y Belinda anunció que va a estar allá en la Copa.
1: Va a ser parte. Ya ven que son tres países, uh-huh, México, Canadá y Estados Unidos, y en cada uno van a tener artistas representativos.
2: Súper
1: que
2: bien.
1: Van a hacer su propio presentación. Uh-huh. Belinda se va a encargar en México, imagínate. Uh-huh.
0: Con Los Ángeles.
1: Con Los Ángeles Azules.
0: Que sacó la canción hace 3 semanas.
2: ¿Verdad? Exactamente.
1: Imagínate, ¿no? El poder que tiene ya Belinda como para ser tomada en cuenta para que estés en el espectáculo de inauguración del Mundial en tu país. Exactamente.

0: Y ahorita está ahí en Boca, porque después de Mentiras, la verdad que le dio súper bien.
1: Ajá, le quedó.
0: Siguiendo grabando ahí en España lo de, la serie de Carlota. Entonces, la verdad que vale la pena que la tomen en cuenta, porque aparte es una chica talentosa. Digo, pudiendo caernos bien de repente con las cosas que hace, pero tiene mucho talento.
2: Ay, sí, cae bien.
0: No, de que se esconda las maletas para que no la vean.
3: Pero es bobita, sí, y eso sí, no está bien.
0: Esas cosas, ¿cómo dices tú qué le pasa?
3: Eso es lo que le gusta, es su personalidad.
2: Yo se la cuido.
0: Sí, casi, casi.
3: Uh-huh. Bueno, y siguiendo con los estrenos antes de irnos, Cristian Nodal presentó Miel con Licor, una canción cargada de nostalgia y desamor, que suena como lo que ya hemos escuchado anteriormente, pero pues la fórmula que le funciona, y esperemos que tenga punch este forajido con Miel con Licor. Vamos a escuchar un poquito.
2: No,

0: está buena. Suena igual, pero está buena. Bueno, quien también sorprendió fue Carin León con el lanzamiento de su nuevo disco Muda, que es un álbum como Carin León, sui generis. Tiene muchos ritmos. Yo lo escuché hoy todo y la verdad me gustó mucho. Hace un dueto con Raya Guana, hace un dueto con el de la camisa negra, Juanes. Con Juanes, y hace referencia a la camisa negra. El ritmo es muy bueno. La verdad tiene, es Carin León, hace cosas bien buenas. Tiene country, tiene blues, tiene algo así como, ay, no sé.
1: Y qué bueno que se diversifique, ¿no? Qué bueno que se diversifique porque de alguna manera él conoce su talento y no se va a limitar a su área de confort.
0: A su regional.
1: Sí, se va a meter en otras áreas donde sabe que lo va a hacer muy bien y qué mejor que lo haga acompañado de gente que es la experta en esas áreas, ¿no?
0: Sí, y en el lanzamiento de su disco sufrió un percance porque el elevador donde iba se cayó y la mujer se...
1: Su esposa, porque ella dice mi esposa.
0: Su novia dice
1: ahí. No, pues dice mi esposa para acá, mi esposa para ahí todos. Ya se casaron, pero no.
0: No,
2: Sí, perdón.
0: Pero la fiesta estuvo muy buena y fueron muchas personalidades. Sí. Vimos a actores mexicanos, influencers.
1: Sí, de todo.
0: La verdad estuvo muy buena. Uno hubo una carnita guayú deliciosa que se veía. Y bueno, vamos a escuchar rapidísimo una de las canciones que se llama

0: por fuera.
1: Otro que lanzó una canción y rompió esquemas también fue Javi, que lo conocemos como con corridos, con regional mexicano, y ahora lanza esta canción que se llama Find Us Again, cantando en inglés, con una música increíble, y es Javi.

0: Y finalmente la argentina Cazzu también encendió las redes con Perdón si no te llamé. Obviamente escuchen la letra, es un corrido que también tiene, dicen, indirectas y frases en contra del forajido.
1: ¿Quieres quedar?

0: ahí están, estos son los estrenos de viernes, que la verdad vayan a escucharlos a su plataforma favorita, porque valen la pena.
1: Sí, totalmente.
0: Están bien buenos, yo los probé antes para ponérselos aquí. Sí. Y bueno, con esto nos despedimos. Muchísimas gracias por habernos acompañado en esta hora llena de mucha información.
1: Demasiada información. Ya ni les contamos lo que pasó con Morada en el puente, que se puso increíble, 40,000 personas según la gobernadora. Entonces estuvo una locura. Después les cuento, vayan y consuman teatro. Les recordamos.
0: Últimas funciones de Titicé mañana y el domingo 2 funciones.
2: Y aprovechen el domingo, que es Día de las Madres, para llevarlos a su mamá a la Titicé. Pásela bonito, soy Gabriel Esparza, me despido. Disfruten este calorcito. Está maravilloso.
0: Yo soy Díaz, les quiero.
1: Ángel Balán, bye.
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5: Son las 10 con 2 minutos.
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6: Amigos de Radio Cultural Ayuntamiento, les saluda Mari Carmen Vélez en este corte informativo. La presidenta estatal de la Asociación de Padres de Familia, Cecilia Manzanilla, señaló que existen opiniones divididas entre los padres de familia por la modificación al calendario escolar dado a conocer el día de ayer. Hasta aquí la información, sigan en sintonía del 105.9.
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1: Son las 10 con 56 minutos.
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2: El cepillo dental eléctrico puede ser un aliado para tu higiene bucal. Por eso, el Laboratorio Nacional de Protección al Consumidor analizó 10 modelos distintos. Quédate y conoce el estudio de calidad.
3: ¿Estás pensando en vivir en pareja? Antes de tomar la decisión, es importante generar acuerdos. Hoy en Cuida tu Dinero, te contamos cómo construir acuerdos financieros en pareja.
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2: El cepillo dental eléctrico es un dispositivo diseñado para realizar movimientos automáticos, rotatorios, oscilantes o sónicos, que facilitan la eliminación de los residuos alimenticios y placa bacteriana. Cumple la misma función que un cepillo manual, pero su asistencia mecánica facilita el proceso de cepillado. Su uso constante ayuda a prevenir enfermedades como caries, sensibilidad dental, halitosis, entre otras. Sin embargo, su eficacia también depende de una técnica correcta y del tiempo de cepillado.
3: Están compuestas por un mango que contiene el motor, la batería y los controles de funcionamiento, así como un cabezal con cerdas perpendiculares que facilita la limpieza de zonas de difícil acceso. Algunos modelos cuentan con sensores, temporizadores e indicadores luminosos. Existen distintos tipos de cabezal. Los rotatorios, de forma redonda, giran sobre su propio eje y suelen recomendarse a quienes usan un cepillo eléctrico por primera vez. Los sónicos funcionan mediante vibraciones de alta frecuencia y son adecuados para personas con encías sensibles, implantes y ortodoncia. También existen cabezales infantiles, de menor tamaño y con cerdas más suaves.
2: En cuanto a su alimentación, algunos modelos cuentan con batería recargable integrada, mientras que otros funcionan con pilas intercambiables tipo AA. Ante la amplia oferta disponible en el mercado, el Laboratorio Nacional de Protección al Consumidor analizó 10 cepillos dentales eléctricos, 4 para niñas y niños y 6 para personas adultas. El estudio verificó que la información comercial fuera correcta y que los productos incluyeran instructivo y garantía en español. También se revisaron los acabados, el desgaste de las cerdas tras un uso simulado de 3 meses, la duración de la batería, la retención del cabezal y la temperatura alcanzada durante su uso.
3: ¿Cuáles fueron los resultados? Todos los modelos evaluados presentaron un funcionamiento seguro, ya que sus niveles de calentamiento se encuentran dentro de los límites permitidos, además de calificar excelente en la prueba de acabados. Los modelos que mostraron una excelente retención del cabezal fueron 2 de la marca Oral-B para adultos y 2 modelos infantiles, Oral-B Disney Pixar Cars y Philips Colgate.
2: Los cepillos con menor número de ciclos de cepillado fueron 2 modelos de Oral-B, uno infantil de Marvel Spider-Man y otro para adultos. Sin embargo, ambos cuentan con sistemas de carga rápida. Estos 5 modelos sobresalieron por los ciclos de cepillados que ofrecen con una carga de batería. Los modelos que calificaron excelente en la prueba para medir si sus cerdas se desprenden fueron 2 de la marca Oral-B y 3 de Philips Colgate.
3: Para aprovechar mejor tu cepillo dental eléctrico, toma en cuenta estas recomendaciones. Consulta con tu dentista el tipo de cerdas más adecuado para tu salud bucal. Cambia el cabezal cada 3 meses o antes si notas desgaste, deformación o tuviste alguna enfermedad respiratoria. Enjuaga y seca tu cepillo después de usarlo para evitar que se formen microorganismos que puedan afectar tu salud bucal. Lávate los dientes después de cada comida y sigue una técnica de cepillado adecuada para evitar los residuos.
2: Antes de comprar un cepillo dental eléctrico, considera lo siguiente. Adquiérelos en establecimientos formales. Esto garantiza que el producto haya tenido un manejo higiénico para su venta al público. Considera el costo de los cepillos eléctricos, así como de sus cabezales de repuesto. Compra un paquete de cabezales de repuesto y cámbialo cada 3 meses o antes. Revisa sus características y asegúrate que el cepillo que vayas a adquirir se adecúe a tus necesidades específicas.
3: No olvides que los cepillos dentales eléctricos no deben tirarse a la basura común, sino desecharse por partes. El cabezal debe tirarse en la basura inorgánica no reciclable y el cuerpo del cepillo llevarse a un centro de acopio de residuos eléctricos.
2: Recuerda que también puedes consultar este estudio de calidad en nuestro canal de YouTube, Profeco TV.
4: Revista del consumidor.
3: Si tienes pensado vivir en pareja, toma en cuenta que hacerlo también implica coordinar metas y tomar decisiones económicas en conjunto. Antes de contratar cualquier servicio o asumir un compromiso financiero, es fundamental hablar con honestidad sobre la situación personal de cada uno. Realizar un análisis financiero previo ayuda a evitar confusiones, malos entendidos y conflictos a futuro.
2: Algunas preguntas que pueden ayudarte a evaluar tu situación individual son: ¿cuál es mi ingreso mensual? ¿Qué deudas tengo que liquidar? ¿Cuáles son mis gastos fijos como rentas, servicios o suscripciones? ¿Qué metas personales no estoy dispuesto o dispuesta a negociar? Una vez que reflexiones y tengas claras tus respuestas, es momento de conversar con tu pareja y alinear expectativas. Estas preguntas pueden ayudarles a generar acuerdos de forma responsable y consciente. ¿Qué gastos compartiremos a partir de ahora? ¿Qué metas queremos lograr juntos? ¿Como comprar una casa, un coche, viajar o crear un fondo de ahorro? ¿Cómo vamos a dividir los gastos? ¿Qué compras requieren aviso o acuerdo previo?
3: Establecer acuerdos claros previene conflictos y evita la llamada infidelidad financiera, que ocurre cuando alguien oculta deudas, gasta sin avisar o utiliza recursos comunes sin consultarlo. En muchos casos, esto sucede por miedo, vergüenza o falta de comunicación, pero con el tiempo el silencio debilita la confianza y puede generar malentendidos.
2: Existen diversas herramientas financieras que pueden facilitar la vida en común. Pero antes de elegir cualquiera, es importante hacer una pausa y preguntarse con sinceridad si ambos desean participar y bajo qué condiciones. Por ejemplo, en el caso de las cuentas de ahorro mancomunadas, antes de contratarlas conviene preguntarse: ¿tenemos metas claras y compartidas? ¿Ambos podemos aportar de forma constante? Si la respuesta es sí, estas cuentas pueden ser útiles para proyectos conjuntos como vacaciones, fondos de emergencia o gastos del hogar.
3: Existen dos modalidades: la cuenta mancomunada, en la que ambos deben autorizar cada movimiento, y la solidaria, en la que cualquiera puede disponer de dinero con mayor libertad. Elijan la que mejor se ajuste a sus necesidades y lleven un registro claro de cuánto aporta cada quien y en qué se utiliza el dinero.
2: Otra opción es el crédito hipotecario mancomunado, que puede permitirles acceder a un monto mayor para construir patrimonio. Sin embargo, es indispensable evaluar si cuentan con ingresos estables y suficientes a largo plazo, así como revisar cuidadosamente tasas de interés, seguros obligatorios, plazos, penalizaciones y cláusulas de rescisión.
3: En el caso de las tarjetas de crédito con responsabilidad compartida, pueden facilitar la administración de los gastos del hogar, pero es importante recordar que el titular de la cuenta es el único responsable legal del pago total ante la institución financiera. Si están considerando contratar un seguro de vida o de gastos médicos mayores, definan quién será el beneficiario y cómo se pagará.
2: Para dar seguimiento a sus compromisos, es recomendable fijar metas en común a corto plazo. Elaboren un plan sencillo donde se establezca cuánto aporta cada persona y con qué objetivo. Tener objetivos compartidos y un plan de acción claro no solo mejora las finanzas, también fortalece el vínculo en pareja.
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1: Son las 2 en punto.
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0: malaquina aquí na into lo unto que en China quiere decir. Y yo no quería uno merengue, yo quería uno cha-cha-cha. Pero de todas maneras, qué precioso va en la mandarín.
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1: Son las 2:58.
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1: Son las 3, con 57 minutos.
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1: Son las 4, con 59 minutos.
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1: Son las 6 en punto.
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noche quedó atrás. Un nuevo día se asoma en tu horizonte de ventura. En lo que fuera llanto, hay alegría. En lo que fue rencor, hoy hay ternura. Ya eres otro bajo el conjuro de la palabra amor. Amor, amor, amor, amor, amor, amor, amor, amor. Te has superado. Todo es más noble en ti. Todo es más puro. Porque todo de amor se te ha llenado. Amar y solo amar. Esa es la clave que mueve al universo, a la vida. Lo duro de la senda es más suave si tú puedes decir ama y olvida.

amar a Dios, a ti, al mundo entero, a los que tú conoces, al extraño, al rico, al poderoso, al pordiosero, al que te da la paz o te hace daño. Tú ya eres otro, porque has podido arrancar la cadena que te ataba a tu eterno imposible y has sabido trasponer el dolor que te agobiaba. Llena tu mente de las cosas buenas, positivas, que construyen, y deja en el ayer todas tus penas, las negaciones que todo lo destruyen. Tu hogar será de dicha. En los tuyos hallarás el porqué de tu camino, y todo para ti será de orgullo, y tus hijos tendrán otro destino. Y tú que eres soltera, buscarás no al hombre que alabe tus sentidos, sino al alma que te comprenda más, porque el alma hace al hombre, no el vestido.

La noche quedó atrás. Un nuevo día se anuncia en el dintel de tu ventana. Ya no dejes que escape tu alegría, ni que vuelva el ocaso a tu mañana. Ya no vivas de ayeres, de lamentos. Ya no suene tu nota discordante. Piensa siempre en todos tus momentos, que la vida comienza a cada instante.

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¿Qué tal, amigos? Muy buenos días. Qué bueno que ya están en la sintonía de los 105.9 de la frecuencia modulada de su radio receptor. Esto es Radio Cultural Ayuntamiento, transmitiendo desde los altos del Palacio Municipal en Cancún, Quintana Roo, República Mexicana. Y este es su programa, Amor al Alba. Un programa que está hecho por usted y para usted, ¿sí? Para usted que le gusta despertar con la música bonita, con la música romántica, con la música del recuerdo. Para iniciar nuestro programa vamos a felicitar a todas las personas que el día de hoy están cumpliendo años, que están festejando algo en especial, sencillamente están de manteles largos. Para todos ustedes aquí están las tradicionales mañanitas.

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Vamos a dar inicio a nuestro programa ya oficialmente, en primer lugar dando gracias por este nuevo día de vida que podemos disfrutar, y saludando allá en la cabina de los controles técnicos al único bucanero que navega en los mares del internet. Él es Irving Pinzón. Irving, muy buenos días. También saludamos allá en la dirección a nuestro gran amigo y compañero Fausto Adrián, en producción Alfredo López, y ante el micrófono le saluda su servidor y amigo de siempre, Efrén Ramírez Huerta, deseándoles que tengan hoy, como siempre, el mejor de los días, esperando contar con sus llamadas telefónicas al 9988-843695 para que me digan qué canción quieren escuchar y a quién se la van a dedicar, así como lo hizo la señora Irene de allá de Rancho Viejo, que se comunicó muy temprano y nos envía muchos saludos y quiere escuchar esta canción que interpreta el príncipe de la canción romántica. Esto es ¿Y quién puede ser?

0: salvar. 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

Ya estamos nuevamente con ustedes, amigos, a través de los 105.9 de la frecuencia modulada de su radio receptor en su programa Amor al Alba. Ya son las 6 de la mañana con 25 minutos 20 segundos. El señor Daniel de la región 95 también se comunicó con nosotros para desearnos muchas felicidades y saludar a todo el público de aquí de Radio Cultural Ayuntamiento. Nos está solicitando esta canción que interpreta Gerber Vilar. Esto es Yo te daría más.

Yo te daría más, fue Herbert Vilar aquí en tu programa Amor al Alba. Ya son las 6 de la mañana con 28 minutos 40 segundos. Y la señora Alma también se comunicó con nosotros para saludarnos y solicitarnos esta melodía que interpreta el Sol de México. Este es el señor Luis Miguel y Hasta que me olvides.

Hasta que me olvides fue el sol de México, el señor Luis Miguel, aquí en tu programa Amor al Alba. Ya son 6 de la mañana con 33 minutos 55 segundos. Y Rosy también de la 233 se comunicó con nosotros para saludarnos y solicitarnos esta melodía que interpreta el señor Pablo Milanés. Esto es Delirio.

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Ya estamos nuevamente con ustedes, amigos, a través de los 105.9 de la frecuencia modulada de su radio receptor en su programa Amor al Alba. Ya son las 6 de la mañana con 43 minutos 5 segundos. Y Juan Córdoba, el señor Juan Córdoba, anda correteando la chuleta y ya se comunicó con nosotros. Le envía un saludo muy cariñoso a su hijo porque lo lleva a la escuela. Me imagino que ya debe haber llegado, ¿verdad? Llamó hace rato. Ya de haber llegado a la escuela con su hijo, pero le enviaba un saludo muy cordial y le dedica esta canción que interpreta el Coyote de la Tierra Santa. Esto es Suspiro.

Suspiro fue el coyote de Tierra Santa, quien te programa Amor al Alba, ya son 6 de la mañana con 47 minutos en punto. También la señora Laura se comunicó con nosotros para saludarnos. Me dice que quiere recordar esta canción que le cantaba su novio cuando eran novios, desde luego, y que la quiere recordar. Son los Bribones para interpretar Mil Besos.

Bueno, los bribones y mil besos aquí en tu programa Amor al Alba. Ya son las 6 de la mañana con 51 minutos 10 segundos. Y también el señor Ricardo se comunicó con nosotros para saludarnos y solicitarnos esta melodía que interpreta el señor Leo Dan. Esto es Te He Prometido.

Te he prometido, fue el señor Leo Dan aquí en tu programa Amor al Alba. Ya son las 6 de la mañana con 55 minutos en punto. Y se acaba de comunicar con nosotros nuestro gran amigo, compañero, vecino y paisano de allá del Barrio Bravo, Sergio Flores. Tiene nombre de torero, ¿eh? Sergio Flores es un torero, por cierto, un buen matador. Pero él nos está solicitando esta canción. Bueno, nos envía muchos saludos. Dice un saludo muy cordial para el bucanero que navega nada más en los mares del internet. Y también un saludo para todo el público radioescucha. Nos dice que quiere escuchar esta canción que interpreta Fresto. Esto es Latidos.

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2: Son las 7, en punto.
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estado nuevamente con ustedes, amigos, a través de los 105.9 de la frecuencia modulada de su radio receptor en su programa Amor al Alba. Ya son las 7 de la mañana con 3 minutos y 40 segundos. Y también don Jesús se comunicó con nosotros para saludarnos y solicitarnos esta melodía que interpreta el señor Camilo Sesto. Esto es Algo de Mí.

Fue la voz del señor Camilo Sesto y algo de mí aquí en tu programa Amor al Alba. Ya son las 7 de la mañana con 8 minutos 20 segundos. Y el señor Francisco también de la Supermanzana 66 se comunicó con nosotros para saludarnos y solicitarnos esta melodía, voz e inspiración del señor Roberto Carlos. Esto es Detalles.

Detalles, voz e inspiración del maestro Roberto Carlos, aquí en tu programa Amor al Alba. Ya son las 7 de la mañana con 14 minutos 10 segundos. Y ya se comunicó con nosotros el capitán Abraham. En la semana pasada le pusimos falta, no se reportó con nosotros, pero ya se reportó. Le envía un saludo muy cordial a su señora esposa, la señora Clarita. La felicita por haberle dado tres hermosuras, tres retoños. Y le dedica esta canción que interpreta la señora Denise de Calaf. Esto es Señora.

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Ya estamos nuevamente con ustedes, amigos, a través de los 105.9 de la frecuencia modulada de su radio receptor en su programa Amor al Alba. Ya son las 7 de la mañana con 24 minutos 20 segundos y el capitán Abraham le envía saludos a los capitanes JJ y Martín González y les dedica esta melodía que interpreta el grupo Niche. Esto es En el Mar.

En el mar fue el grupo Niche aquí en tu programa Amor al Alba. Ya son las 7 de la mañana con 29, con 28 minutos 50 segundos. Y también el señor Antonio ya se comunicó con nosotros. Él es de la región 43, dice. ¿Dónde está la 43? Sabrá Dios dónde quede la 43. Bueno, y nos enviamos saludos y quiere escuchar en la voz del señor Camilo Sesto esto que dice: El amor de mi vida.

Fue el señor Camilo Sesto y el amor de mi vida. Aquí en tu programa, Amor a la Loya, son las 7 de la mañana, con 35 minutos 10 segundos. Y el señor Alfredo González ya también se comunicó con nosotros para enviarnos muchos saludos y solicitarnos también esta canción que interpreta el señor Camilo Sesto. Esto es Algo Más.

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Ya estamos nuevamente con ustedes, amigos, a través de los 105.9 de la frecuencia modulada de su radio receptor en su programa Amor al Alba. Ya son las 7 de la mañana con 42 minutos 20 segundos. Tenemos un servicio social. Se solicitan donadores de sangre y plaquetas O positivo. El O positivo es muy difícil de encontrarlo, por eso estamos solicitándolo, el O positivo, para el señor Alfonso Enrique Córdoba Chávez, que se encuentra en la clínica del Instituto Mexicano del Seguro Social, en la número 3. La recepción de la sangre es en el hospital del Instituto Mexicano del Seguro Social de la 510, el día lunes de 6 a 8 de la mañana. Para mayor información, favor de comunicarse al 99 81 40 15 20 o al 99 83 02 43 08. Esperemos que usted tenga sangre O positiva y nos ayude con una donación. Muchísimas gracias. Pues también tenemos un saludo del señor, de parte del señor Francisco Caro, para todo el radioescucha de Radio Cultural Ayuntamiento, principalmente en la cabina, dice, y que quiere escuchar a la señora Vicky Carr interpretándonos Eres Grande.

Fue la voz de la señora Vicky Carly. Eres grande. Aquí en tu programa, Amor a la Raya, son las 7 de la mañana con 48 minutos 10 segundos. Y el señor Alejandro Duarte de la región 95 también ya se comunicó con nosotros para saludarnos y solicitarnos esta melodía que interpreta el señor Cornelio Reina. Esto es La Esperanza de los Pobres.

la voz del señor Cornelio Reina y la esperanza de los pobres aquí en tu programa Amor al Alba. También el señor Rodrigo de la región 95 se comunicó con nosotros para saludarnos y solicitarnos esta melodía que interpreta el príncipe de la canción romántica, el señor José José. Esto es Quiero Perderme Contigo.

0: Señor, bien que tengas un excelente día. También nos despedimos allá en la dirección de nuestro gran amigo y compañero Fausto Adrián, en producción de Alfredo López. Y ante el micrófono se despide de ustedes su servidor y amigo de siempre, Efrén Ramírez Huerta, deseándoles que tengan hoy, como siempre, el mejor de los días. Esperando contar con su amable atención el próximo... Mañana, Día de las Madres, aquí en punto a las 6 de la mañana, para que saluden a mami, le dediquen una canción. Vamos a estar aquí al pendiente, ¿sí? Bueno, y mientras tanto, recuerden, no se enojen, mejor sonrían, porque una sonrisa abre las puertas del mundo. Yo continúo con el servicio social, ¿sí? Voy a repetir el servicio social. Se solicitan donadores de sangre y plaquetas O positivo para Alfonso Enrique Córdoba Chávez, que se encuentra en el Seguro Social en la Clínica 3. La recepción de la sangre es en el Hospital del Seguro en la Región 510, el día lunes de 6 a 8 de la mañana. Para mayor información, favor de comunicarse al 9981-401520 o al 9983-024308. Recuerde que la sangre es vida. Proporciónele tantita vida de la que tiene al señor Alfonso Enrique Córdoba Chávez. Muchísimas gracias por su atención y nos estamos escuchando el día de mañana en punto de las 6 de la mañana.
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3: Son las 8 en punto.
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0: Quizás esta sea la última vez que nos sentamos a tomar un café juntos. 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

Ahora es necesario separarnos. 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
1: Son las 8, con 53 minutos.
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1: Son las 9, con 53 minutos.
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0: espacio especial para los chicos.
1: ¡Así que arrancamos!
0: Y arrancar un programa en 9 de mayo es emocionante, de verdad. Porque ustedes saben que al llegar las 10 de la mañana cada sábado, nosotros estamos...
1: ¡entre niñas y niños!
0: Y la cabina se viste de gala, porque cada vez que hay invitados por aquí en cabina y los niños se ponen contentos porque son los mini locutores, algo mágico sucede. Y este día celebrar a mamá, a esa mamá joven, a esa mamá grande, a esa mamá que está soltera, o a la madre sola, o la que ya no está, o a la mamá que existe y la que ya no existe, la mamá adoptiva, la que va a ser mamá, un homenaje a todas las mamás, porque celebrarlas es emocionante, sobre todo cuando estamos aquí, en donde los niños, ¡ay!, ¿qué pensarán? ¿Qué le dirán a mamá? Y sobre todo vamos a celebrar con emoción. Por eso, esa alegría que dure todo el año, porque cada vez que pensamos en mamá, mamá es una maravilla.

0: que existe en el mundo que llena el corazón es mamá. Estamos en el 105.9 Radio Cultural Ayuntamiento, 9987-347404 para cualquier mensaje, saludos y más. Y en cabina tengo el 998-348-8159. Y de esta manera, bueno, pues ya arrancamos. Un programa en donde los niños me han traído invitados, así es que vamos a estar...
1: Entre niños y niños.
0: Y niñas grandes, porque están las mamás esta mañana. Y yo muy contenta, primero presento a mi mini locutora, mi querida Annalí. Hola Annalí, ¿cómo estás?
2: Bien, gracias.
0: ¿A quién me trajiste esta mañana, campeona?
2: A mi mami Angélica.
0: ¡Oye, bienvenida Angélica!
3: Hola, muchas gracias.
0: Ay, ya llegó mamá también aquí a cabina. Siguiente mini locutor, mi querido Oli. Hola Oli.
4: Hola.
0: ¿Cómo estás?
4: Bien.
0: ¿Y a quién me trajiste esta mañana?
4: A mi mami.
0: ¿Y cómo se llama mamá?
4: Ali.
0: ¡Ali! ¡Bienvenida, campeona!
3: Muchas gracias, buenos días.
0: Buenos días, ya Oli me trajo a Ali. Ya Annalí me trajo a Angélica. Y por último tengo a un mini locutor sensacional también, que es mi querido Joshua. ¡Hola, Joshua!
5: ¡Hola!
0: ¿A quién me trajiste esta mañana?
5: A mi mamá.
0: ¿Y cómo se llama mamá?
5: Mayra Isabel.
0: ¡Ay, Mayra Isabel! ¡Bienvenida, María y Mayra Isabel!
6: Hola, buenos días. Mucho gusto. Muchas gracias, Karina, por invitarme.
0: ¡Ay, al contrario! Yo estoy feliz. Aquí hay tres niños y tres mamás. ¿Por qué? Porque el día de hoy, bueno, pues después de haberles presentado, quiero decirles a todos los que nos escuchan que primero que nada yo quiero platicar con esas mamás que están ocupando el lugar de los mini locutores. Son grandilocutoras. ¿Cómo están todas?
7: Muy bien.
0: Qué lindas, de verdad, llenas de sorpresas, de regalos y de alegría esta mañana. Y bueno, yo quisiera preguntarle primero que nada a mi querida mamá Angélica, que es la mamá de Annalí, ¿qué es lo que más te gusta de tu mamá?
3: ¿De mi mamá?
0: Sí, de tu mamá.
3: Hay muchas cosas. La verdad, ese sentimiento o el enfoque que le da día a día a las cosas que se propone a realizar, yo creo que eso es lo que me impulsa y me motiva, ¿no? Para hacer.
0: Qué emocionante, porque está oyendo a la mamá, Aline está oyendo, Annalí está oyendo a la mamá hablando de su mamá. Qué emocionante, ¿no lo creen? Y esas cosas maravillosas que suceden con tu abuelita. ¿Cómo se llama tu abuelita?
8: Vicky.
0: Un saludo a Vicky, porque ya, pues ya hablaron de ella, efectivamente, después de haber respondido la pregunta que le hice yo a mi querida Angélica. Voy con Ali, mamá de Oli. Ali, cuéntame, si tu mamita cocinaba algo que te encantaba cuando eras niña.
9: Sí, claro, todo, porque la vida adulto es lo que más extrañas, ¿no? La cocina, el sazón de mamá, y recuerdo mucho la sopita, y aunque como que encontramos sopa en muchos lugares, nada como la sopa de mamá.
0: Entonces, ¡ay, qué recuerdo!
9: La sopa, cuando volví a verla, volví a estar con ella, siempre es, ¿puedes cocinar sopa, por favor?
0: ¿Y qué dices tú, Oli, de esa sopa de la abuelita, es rica?
8: Sí.
0: Ay, qué emoción, porque ahorita, bueno, pues ya hablamos de tu abuelita, que es la mamá de mamá, porque este programa es especial para mamás. Esa sopita deliciosa, ya me imagino. Y voy precisamente con mi querida Isa, que es la mamá de Joshua. ¿Qué abrazo recuerdas más hermoso de tu mamá, mi querida Isa?
6: Creo que el abrazo más hermoso que he recibido de mi mamá. Mi mamá ya falleció. Ajá. Pero creo que fue el momento de que ella recibió sus 32 años de servicio en el juzgado familiar.
0: ¡Wow!
6: Entonces, eso fue lo más hermoso y fue casi los últimos días de su vida, también el de su cumpleaños.
0: ¡Ay, qué bonito!
6: Sí.
0: ¡Qué emoción! Pues hasta el cielo, un abrazo. Me imagino que ahorita en el cielo, tu mamá, mi querida Isa, y mi mamá han de estar viéndonos allá.
6: ¡Claro!
0: Estás en el programa y nosotras
6: sí,
0: acá en el cielo felices. ¡Qué bien! Pues hablar de la abuela también es precioso, porque
6: sí,
0: la abuela es la mamá de la mamá.
6: Claro.
0: Y entonces las niñas y los niños felices esta mañana, pues tienen algo especial. Normalmente cuando hablamos de mamá, algo mágico llega. Algo mágico llega al corazón. Por ejemplo, mi querida Annalí, te voy a decir, mi querida preciosa, ¿qué palabra usas para describir a tu mamá? A ver, ¿qué palabra usarías?
8: Inteligente, hermosa y... la gran inspiración.
0: ¡Ay, qué emoción! Nada está ensayado en este programa. Los niños están sorprendidos porque están en cabina, pero más sorprendidas las mamás porque no saben qué está pasando, pero muy contenta. Gracias por tu respuesta, mamá, mi campeona. Y mi querido Oli, cuéntame, por favor, ¿qué hace tu mamá cuando llegas con tarea de la escuela?
4: Ah, pues... dice si me porté bien. Eso. O me porté mal.
0: ¿Cómo te portaste en la escuela? Muy bien. ¿Y después te ayuda en las tareas?
4: Ajá.
0: Muy bien, campeón, pues me da mucho gusto. Y por aquí tengo a mi querido Joshua, que yo quiero preguntarte, ¿qué es lo más divertido, Joshua, que haces con mamá?
1: Cuando veo videos con ella.
0: ¿De verdad?
1: Sí,
0: ¿por qué?
1: En su celular.
0: ¿Sí? Y entonces se atacan de la risa los dos.
1: Sí.
0: Muy bien, ¿tienen algún video favorito? Que están repite y repite y luego le llaman a papá, mira el video, papá. Y eso es emocionante, ¿no?
1: Sí, claro.
0: Que compartan sobre todo lo que pasa con mamá y lo que pasa entre los niños. Y bueno, ¿qué consejo, mis queridos niños? Este es para los tres, para que piensen y me digan la respuesta. ¿Qué consejo te ha dado mamá que te resulta muy bueno? Muy bueno. A ver, piénsenle y me lo pueden empezar a decir aquí en el micrófono.
10: Pues la verdad, para mí es cuando mi mamá me explica sobre qué es lo bueno y qué es lo malo.
0: Oye, qué interesante. ¿Y ella te da esos consejos?
10: Sí.
0: ¿Y?
10: Me da muchos.
0: ¿Y entonces resultan las cosas que haces muy buenas?
10: Gracias a mi mamá.
0: ¡Ay, qué linda, mi campeona! Ahora la siguiente respuesta, Oli, es la misma pregunta. Es la misma pregunta. ¿Qué consejo te ha dado tu mamita?
4: Pues... ella me trata como... como si fuera un conejito.
0: ¡Ay, qué linda! Te da zanahoria, seguro, mi campeona.
4: Bueno, sí me gusta la zanahoria.
0: ¿De verdad? Pues qué bien. ¿Y cuando mamá te dice que hagas las cosas lindas, la obedeces? ¿Sí? ¡Qué emoción! Bueno, y mi querido Joshua, la misma pregunta. ¿Qué consejo te ha dado mamá que no olvidas?
1: Tener una agenda. Porque
0: ¿de
1: después
0: verdad?
1: Se me olvidan las cosas.
0: ¿De verdad? ¿Y qué haces en tu agenda? ¡Qué buen consejo, mamá! ¿Qué apuntas?
1: Apunto tareas de mi escuela.
0: Oye, qué bien. Uy, qué maravilloso, de verdad. Y bueno, pues a mí me emociona tener a las mamás, tener a los niños aquí, porque seguramente cada vez que celebramos el Día de las Madres, algo mágico sucede. Pero sobre todo, ¿de dónde salió ese día? ¿Cómo se festeja alrededor del mundo? Oigan, mini locutores, ¿ustedes tienen alguna noticia que darnos?
11: Sí.
0: Pues entonces vamos a empezar con un mini noticiero.

0: mostrarle nuestro cariño a mamá. En México, el Día de las Madres se celebra el 10 de mayo y está vinculada a la devoción de la Virgen María. Esta fecha es para mamá. Un momento para convivir en reuniones familiares con flores, regalos y actividades escolares en donde ven a sus hijos festejarlas.
1: Hola, yo soy Oliver. Hoy me gustaría contarles. En la antigua iglesia se rendían junto de la considerada la madre de los dioses. Los griegos celebraban festividades durante la primavera. Y también los romanos que actuaban y bailaban en honor a la madre.
2: Sorprendente, no crean que en todos los países del mundo celebran oficialmente el Día de la Madre. En el Oriente Medio, África y Asia, esta festividad recientemente la han incluido en su cultura. ¡Qué diferencias! Que nosotros lo festejamos de hace 104 años.
3: ¿Qué tal que los niños nos informan cosas interesantes? El Día de las Madres en México, esta fecha, el 10 de mayo, me dijo mi querida Analí. Y sobre todo, pues estamos hoy 9 de mayo haciendo esta celebración porque mañana será un domingo. Gracias por tu noticia, mi querida Analí. También mi querido Oli, ¡ay! Me transportó a los años anteriores en donde los romanos pues festejaban bailando en honor a la madre y también en Grecia le rendían culto a Rea. ¡Qué importante noticia! Muchas gracias, mi querido Oli. Y por supuesto, Joshua, increíble de verdad que nosotros festejemos. Porque festejar en mamá es padrísimo, ¿sí o no?
4: ¡Sí!
3: A ver, ¿quién de ustedes hace un festival en la escuela y celebra a mamá? ¿Qué hacen? A ver, cuéntame, Analí, ¿qué hacen en tu escuela para celebrar a mamá?
0: Hacemos actividades y hacemos cartas y a veces también se llevan a cabo actividades en las escuelas, como a veces se llevan bandas y las mamás disfrutan la música.
3: ¡Ay, qué bien! ¿Las mamás se pueden poner a bailar?
0: ¡Sí!
3: ¡Wow! ¡Qué padre! Oli, ¿cómo celebran en la escuela, mamá?
4: Ah, pues que yo le hice una comida a mami.
3: ¿De verdad?
4: Cuando estaba durmiendo. Ella no lo hizo, yo lo hice.
3: ¿De verdad? Oye, qué interesante. ¿Y se la llevó de lonche a la escuela o qué?
4: No.
3: ¿No? ¿Se la comió en casa?
4: Ajá.
3: Muy bien. ¿Y tú, mi querido Joshua, qué hacen en tu escuela
2: en
3: para
2: festejar? En mi escuela hacemos cartas para felicitar a mi mamá. Y los de guitarra tocan música y es una misa.
3: Oye, qué bonito. Ofrecen la misa para mamá, cantan para ella y le escriben una carta. Eso nunca se olvida, ¿verdad?
2: Sí.
3: Qué emoción. Pues déjenme decirles que yo también encontré algunas cartitas que le había escrito a mi mamá en sus cosas y me las regresé para tenerlo en ese baúl de oro, recordando siempre a mi mamá. Y bueno, me imagino que si tu mamá tuviera un superpoder, ¿qué te gustaría que tuviera de superpoder, Analí?
0: El superpoder que me gustaría que tuviera mi mamá es el superpoder de tener que pueda ayudar a las personas expresando sus sentimientos.
3: ¡Oye, qué bonito! ¡Qué superpoder que pueda adquirirlo! Oli, si mami tuviera un superpoder, ¿cuál sería para ti?
4: Ah, pues sería que mi potreje.
3: ¡Ay, qué bonito! El superpoder de protegerte donde quiera que te encuentres. Oye, qué buen superpoder. Y mi querido Joshua, ¿qué superpoder te gustaría que mamá tuviera?
2: Mi mamá no necesita un superpoder.
3: Ay,
2: porque
3: ¿de verdad?
2: Es muy hermosa.
3: Ay, qué.
2: Y siempre me protege.
3: ¿De verdad?
2: Sí.
3: Ay, Joshua. Y si de casualidad te dijera, yo le doy un superpoder a mamá.
2: Superfuerza.
3: ¡Eso! ¡Qué emoción! Oigan, chicos, qué padre, porque me imagino que a los niños también les gustan los cuentos. ¿Te gustan los cuentos, Analí?
0: Sí.
3: ¿Y qué personaje de un cuento te gustaría que tu mami tuviera ese disfraz? ¿De quién?
0: La verdad, me gustaría mucho el de la Bella.
3: El de la Bella en La Bella y la Bestia. ¡Uy! ¿Y tú quién serías en La Bella y la Bestia si mamá se pone de la Bella?
0: La tacita.
3: ¡Ay, qué bien! Al armario, te va a decir la señora Ford, ¿verdad? Al armario, muy bien. Oli, de tus cuentos favoritos, ¿qué personaje te gustaría que mamá se disfrazara?
4: De Stitch.
3: ¡Oye, qué padre! de Stitch con todo y su nivel de maldad y nivel de guerrosa, ¿verdad? De travesuras, porque se me hace que Stitch es bien travieso, ¿verdad? Cuando de repente está haciendo algo, ya se pone a bailar. ¿Y tú qué harías en esa, con ese disfraz?
4: Pues yo...
3: ¿Serías el detective que va por Stitch?
4: Yo diría... Achaba como un Stitch.
3: ¡Muy bien! Pues se me hace que esos extraterrestres ya nos van a invadir y cuando te encuentres Stitch me lo traes, Oli, ¿eh?
5: Es que yo puedo hacer la voz de Stitch.
3: ¿De verdad? A ver, háblanos algo, Ali. ¿Cómo es de Stitch?
6: Stitch.
3: ¿De qué te vas a disfrazar un día, Ali?
6: Stitch.
3: Ahí está nuestra mamá. A ver, ¿de qué se va a disfrazar mamá?
4: Stitch.
3: Se me hace que esos par de niños son par de niños maravillosos porque la verdad Ali, jovencita con este Oli campeón, también se han de divertir a lo grande. Joshua, ¿tu cuento favorito?
2: Mulan.
3: ¿Y de qué vas a disfrazar a mamá?
2: De Mulan.
3: De Mulan. Y entonces ella va a ser la guerrera invencible, ¿verdad?
2: Sí.
3: ¡Qué maravilla! Porque la verdad siempre tenemos cuentos, historias que nos llevan a practicar la emoción de lo que pasa con los integrantes de esa historia y sobre todo los personajes, ¿no? Que nos llaman mucho la atención. Me da mucho gusto. Y bueno, me imagino que han pasado momentos increíbles con mamá, niños, ¿sí o no?
4: Sí.
3: ¿De verdad? ¿Y qué momento increíble te acuerdas para recordarlo en este programa, mi querida Annalí?
0: Yo recuerdo que pues ya iban 3 años que una vez mi mamá me llevó a un parque y estábamos jugando las dos.
3: ¡Ay, qué padre! ¿Y recuerdas eso? Y seguro quieres repetirlo, ¿verdad?
0: Sí, era el parque de mi casa y recuerdo que cuando, antes de pandemia, allí jugaba con mi papá y mi mamá.
3: ¡Ay, qué interesante! Y aparte, qué bonito recuerdo. Oli, ¿qué recuerdo tienes de mamá?
4: Pues cuando juega conmigo.
3: Y se me hace que juega y te convierte en artista, ¿verdad, Oli?
4: Sí.
3: Muy bien. Esos recuerdos no se olvidan. ¿Y tú, mi querido Joshua?
2: Yo cuando fui a explorar con mi mamá.
3: ¿De verdad? ¿Se divirtieron? Sí. ¿A poco ella también se atravesó con las ¿cómo se llaman estas que se atraviesan? ¿Tirolesas? ¿Las tirolesas?
2: Sí.
3: ¿Se atrevió?
2: Sí.
3: ¡Wow! ¡Qué buen recuerdo!
2: Y a mí me gustó las hamacas voladoras.
3: ¡Ay, qué barbaridad! Son atrevidos estos campeones. Pues qué emoción de verdad, porque estamos pasando un momento entre niñas y niños, pero también acompañados de mamá. Esta primera parte del programa increíble, porque ya conocimos pues a Annalí y a su mamita preciosa Angélica, también a Oli con Ali y por supuesto a mi querido Joshua también con Isa. ¿Pero qué creen? Cuando uno se divierte el tiempo vuela, ¡híjole! ¿Y qué creen, niños?
7: ¡Ay, ya es momento de una pausa!
8: ¡Pero regresamos de volada!
3: ¡Eso, mamás! ¡Ey, no tardamos! ¡Estamos
9: entre niñas y niños!
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3: Divertido, sensacional esta mañana, porque ¿qué creen? Los mini locutores trajeron a mamá. La verdad, estoy muy contenta de haber conocido a la mamá de Analí, de mi querido Oli, de mi querido Joshua, porque entre niñas y niños se hace magia y de repente los niños entrevistan a un invitado especial. Pero hoy la invitada especial de cada uno de los mini locutores que están esta mañana es mamá. Así es que, mini locutores, ¿están listos?
2: ¡Sí!
3: ¿A quién van a entrevistar?
2: ¡A mamá!
3: ¿Y qué le van a preguntar? Porque mamá tiene que responder lo que le pregunten los mini locutores. Y voy a arrancar con Analí. Lista, campeona, empezamos con la entrevista.
28: ¿Qué emoción sentiste, mami, cuando nació mi hermanito y yo?
29: Ay, sentí muchas emociones muy hermosas, tales como tuve miedo al principio, pero ya al momento en ver sus caritas, que ya habían nacido, mucha alegría, muy muy contenta, muy contenta y sobre todo agradecida.
3: ¡Uy! Vamos a dar un aplauso a esa respuesta. ¡Oli! ¿Qué le preguntas a mamá?
28: Mami, ¿quién te abraza a ti cuando estás triste?
30: Es una gran pregunta porque ya va a llorar, ¿no? Luego uno recurre a quien más ama, en este caso a ti. Entonces cuando te abrazo a ti, cuando estoy triste, cuando estoy feliz, cuando estoy enojada, todos los sentimientos, te abrazo a ti. Y eso me calma.
3: ¡Ay, Joshua!
2: Mami, ¿qué te gustaba hacer en tu tiempo libre?
0: Una pregunta muy difícil. Cuando estaba chica, creo que lo primero que llegaba del colegio era botar mi mochila, ir a prender la tele, ver Dragon Ball Z y disfrutar ese momento.
28: ¿Cuál era su juguete favorito o caricatura favorita de niña, mami?
29: Ah, mi juguete favorito son, bueno, eran y siguen siendo las Barbies.
3: ¡Ay, qué lindo!
29: Sí, las Barbies. Y mi caricatura favorita, la Pantera Rosa.
3: ¡Oh, taran, taran, taran, taran, taran, taran! Muy bien, Oli.
1: Mami, ¿cuál es tu parte favorita de ser mi mamá?
30: Esa pregunta es difícil porque seguro que todas las mamás van a decir todo. Pero en realidad me gusta y me encanta cuando haces lo que tanto te gusta. Porque te veo feliz. Entonces cuando uno se apasiona es feliz. Pero me gusta estar contigo cuando estás en un momento difícil y cuando veo que lo logras. Eso me gusta.
3: ¡Wow! ¡Joshua!
2: Mami, ¿y cómo te iba en la escuela?
0: Creo que muy bien. Era de las primeras, estaba en la escolta, jugaba mucho, era muy sociable y hasta la fecha sigo siendo muy sociable.
3: ¡Oh!
28: ¿De niña qué quería ser de grande?
29: Ay, cuando era niña, siempre quería ser maestra.
3: ¡Ay, qué
29: maestra,
3: padre!
29: Y sí recuerdo que me ponía a jugar con mis hermanitas, a que yo era la maestra.
3: ¡Qué padre!
28: ¿Qué
3: le vas a preguntar, Oli, a mamá?
1: ¿Cómo que las mamás saben todo?
3: Esa es una buena pregunta, ¿eh?
30: Ok, porque tenemos este instinto, ¿no? De que algo está pasando, algo está bien, algo está mal. Por ejemplo, a mí, cuando la casa está en silencio, es que algo pasó. Entonces, es correr a ti. Pero creo que todo se resume al amor inmenso que tenemos por nuestros hijos. Entonces, por el amor tan grande y la confianza que tengo contigo, lo sé todo.
3: ¡Ea!
2: Mami, ¿cuál es tu oficio y cuál te gustaría más?
0: Mi oficio. A la actualidad soy licenciada en Derecho y trabajo en el juzgado primero familiar. Y creo que seguiría con la misma carrera. Creo que ese fue el sueño que yo vi reflejado en mi mamá. Mi mamá, igual forma, yo crecí en el tribunal, en costurando, sellando, rubricando los expedientes, y esa fue la visión que yo vi de mi mamá, ser una persona trabajadora, amorosa y virtuosa, porque para, a lo mejor no se encuentra aquí, pero sé que está dentro de mi corazón, como el de usted, Karina.
3: ¡Ay, qué hermosura! ¡Qué linda respuesta! Y a ver, tú, mi amor, ¿qué le preguntas a mamá, Dali?
28: ¿Cómo se enteró de que estaba embarazada de mí y de mi hermanito?
3: ¡Ay, qué padre!
29: ¡Ay, recordar
3: es volver a vivir!
29: Exactamente. Pues me sentía extraña, sentir de que dije, no, algo raro pasa en mí, ¿qué sucede? Entonces fue cuando acudí con el médico y me dijeron, felicidades, van a ser mamá. Y me puse muy emocionada, muy alegre.
3: ¡Qué padre!
29: Y así me enteré cuando estabas por nacer tú. Y cuando tu hermanito, algo muy curioso pasó. Uh-huh. Que quien me dijo que estaba su hermanito en mi panza era Nali.
3: ¿De verdad?
29: Decía, mami, en tu pancita está ahí mi hermanito. Y yo, sí, hija. Sí, ahí está tu hermanito. Y dije... Y me lo volví a decir.
3: ¿De verdad?
29: Y de repente empecé a sentir un poquito mal, todo. Acudí al médico y felicidades, vas a ser nuevamente mamá. Y dije, wow.
3: ¡Adivinó mi campeona! Sí. ¡Wow!
29: Así fue como me enteré de corazón.
3: ¡Qué linda pregunta, Dalí! ¡Qué padre! Oli, ¿qué le preguntas a mamá?
1: Pues mami, ¿quién es tu mejor amigo?
30: Mi mejor amigo. Bueno, un mejor amigo es alguien con quien te diviertes, con quien confías, que la pasas todo el tiempo y la pasas muy padre. Entonces eres tú. Porque la pasamos divertido, nos llevamos bien, nos llevamos de pronto, no que discutimos, pero hay cositas, ¿no? Pero creo que es parte de ser un mejor amigo. Entonces tú eres mi mejor amigo.
3: ¡Oh! ¡Ay! ¡Joshua!
2: has hecho una travesura y cuál fue la más divertida?
3: ¡Yeah! Buena pregunta, ¿eh?
0: ¡Wow! Creo que es una difícil pregunta. Creo que me acuerdo bien cuando mi mamá me llevó a la clínica Duarte para que me pusieran una inyección. Y me acuerdo bien que por el miedo, tenía como unos 5 o 6 años, por el miedo, pues yo me escapé. Di la vuelta toda la manzana corriendo y dije, no, no quiero que me inyecten, no quiero que me inyecten. Y me agarró mi mamá y me dijo, por tu salud, hay que inyectarte. Y es cuando me inyectaron. Pero yo astutamente me escapé en la parte.
3: ¿Y salió tu mamá atrás corriendo?
0: Atrás de mí corriendo, persiguiéndome toda la manzana para que me inyectaran.
3: ¡Ay, qué padre de travesura! ¡Qué barbaridad!
28: ¿Cuál es el recuerdo más feliz de tu infancia, mami?
3: ¡Ay,
29: mi recuerdo más feliz de la infancia ha sido compartir tiempo con mis hermanitas.
3: Ay, porque qué padre.
29: Cuando uno ya es adulto, pues cambian muchas cosas. Entonces, es lo que no me quedan en el corazón, ¿no? Esos tiernos momentos de jugar, divertirnos, ¿por qué no pelearnos?
3: Qué padre, ¿verdad? Entre hermanos siempre, ¿verdad?
29: Eso es.
3: Ay, qué linda. Oli, ¿qué le preguntas a mamá?
1: Cuando me extrañas.
30: Bueno, muchas veces te extraño. Cuando estás en la escuela te extraño porque no estaba esa vocecita en la casa. Pero ¿qué hago cuando te extraño? Yo creo que pensar en ti. De por sí siempre estoy pensando en ti. Estoy trabajando, estoy pensando en ti. ¿Qué estarás haciendo? ¿Qué estarás comiendo? Si te estás divirtiendo, si estás portándote bien. Entonces creo que pensar en ti me ayuda bueno, te sigo extrañando, pero a esperar cuando sea el momento para volverte a ver.
3: ¡Ay, qué lindo! Joshua.
2: Mami, ¿me puedes decir cómo eras cuando estabas pequeña?
0: Cuando era pequeña. Creo que si me están escuchando mis tíos, de seguro que sí, ellos sabrían que yo era muy chistosa, muy alegre y muy coqueta. En el sentido de que era muy traviesa. No sé si conocieron a los Angélica de los Rugrats.
3: ¿Cómo no?
0: Era igualita.
3: ¡Ay, qué padre!
0: Saludos a los que me están escuchando.
3: ¡Ay, qué linda! Muy bien. Analí, ¿qué pregunta más para mamá?
28: ¿Qué es lo que quieres que siempre recordemos de ti?
3: ¡Wow!
29: Lo que me gustaría que siempre recuerdes de mí es de que cada vez que tengas una meta, un sueño, que luches por llegar siempre a ello. Yo sé que siempre lo vas a lograr. Eres una niña muy inteligente, amorosa y le echas muchas ganas a todo lo que te propones. Te amo.
3: ¡Ay, qué linda! ¡Ay, siguiente pregunta! Mini locutor Oli.
1: Cuéntame, ¿cuál es tu parte favorita de estar conmigo?
3: A ver.
30: Mi parte favorita es estar contigo. Híjole, sí, creo que me gusta mucho ver cómo aprendes. Eso es increíble porque un día no sabías hacerlo y al día siguiente ya lo sabes. Me gusta verte practicar en algo que no te sale. Y me gusta cuando estás en el escenario, bailas y haces lo que te apasiona. Y veo que lo haces muy feliz. Entonces me llena de orgullo y también porque digo, yo no podría. Tú haces muchas cosas que yo no podría hacer, como estar en un escenario.
3: ¡Ay, muy bien! Joshua.
2: Mami, ¿me dices cuál era tu comida favorita de pequeña?
0: Creo que mi comida favorita fue el mole. Y siempre me ha encantado el mole.
3: ¿Desde
0: y más, claro, wow. La que hace mi abuelita. Saludos a mi abuelita Isabel igual. Que ella sigue siendo como mi primera mamá. Y siempre va a seguir siendo mi mamá, independientemente que mi mamá no se encuentre. Pero ella es como mi brazo derecho. Creo que si lo perdería también, sentiría un gran dolor.
3: Y bueno, pues a festejar con mole, me imagino yo.
0: ¡Claro!
3: Oigan, qué lindas preguntas, pero qué lindas respuestas. Porque cuando la mamá responde, la verdad, híjole, yo empecé a imaginar qué podría yo responder en las preguntas que sus hijos les hacían. Entonces es muy emocionante, de verdad, porque la mamá se convierte en todo. Hay un tema musical que canta María del Sol, que realmente cuando nos imaginamos a mamá esperándonos de bracitos cruzados, linda, creo que no es así, porque mamá se convierte en todo. Es la veterinaria de la casa porque cuida a las mascotas, es la abogada porque tiene los dos bandos a ver qué sucede, es la cocinera porque pues hace los platillos que tenemos que hacer. ¿Qué más puede ser la mamá? ¿Qué me dicen?
2: Doctora,
3: ¿qué me dicen? Doctora, psicóloga. Y la verdad, en la casa mamá se convierte en algo.
1: Maestra
3: también. Entonces, con esta canción vamos a cerrar este bloque porque parece ser que Soy Mamá envuelve muchas cosas.

0: identifican?
1: Sí.
0: ¿Verdad que le hacen de todo las mamás en casa? ¡Qué emocionante programa! Estamos entre niñas y niños, ¿y qué creen?
1: ¡Ay, es momento de una pausa!
2: ¡Pero regresamos de volada!
0: ¡Y eso lo dicen las mamás!
3: ¡Ey, no tardamos! ¡Estamos
1: entre niñas y niños!
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0: mamás y niños, la verdad, contentos. Analí con su mamita, Oli con su mamita, Joshua con su mamita. Y bueno, pues la verdad, última pregunta, ¿qué le preguntas a mamá, Joshua?
1: Que cómo sabía que estaba enfermo cuando estaba bebé.
0: Ay, ¿verdad? Porque no hablaban. De verdad, ¿cómo le hacemos?
2: Pues creo que cuando lloraba bastante. Me acuerdo muy bien que estaba recién nacido mi bebé, hermoso, chulo. Y pues yo, como tuve cesárea, pues no me podía mover. Me acuerdo bien que lloraba y yo me desesperaba. Y estaba mi mamá en ese momento. Y pues mi mamá dice, eran como las 11 o 12 de la noche. Dijo, voy a sacar el carro. Y mi esposo agarró el bebé y se lo llevó al carro. Y en ese momento dice, porque yo no podía ir, el papá de Joshua, que se llama Ángel, saludos. Y, y pues en la cual él me decía que se durmió en el camino. Que lo único que cuando llegó al doctor, que eran sus cólicos, pero nunca dejó de llorar. Así sabíamos que estaba enfermo porque lloraba. Ay, y como no hablan.
0: Buen aviso, ¿no?
2: Sí, nos avisaba que lloraba.
0: ¡Ay, qué bueno que lo atinaron!
2: Sí.
0: ¿Y tú, mi amor, Analí, con qué pregunta cierras, campeona?
3: ¿Qué tip le darías a las que podrían ser mamás?
0: ¡Ay, qué buena pregunta! ¿Qué tip le darías a las que pueden ser mamás?
4: Bueno, sé que ser mamá no existe un manual,
0: claro,
4: instructivo de que para esto, ahí está, ¿no?
0: Claro.
4: Entonces, yo creo que es una bendición al ser mamis. Y ahora sí, de que apoyar siempre a los pequeños con mucho amor, a inculcarles valores.
0: Bien.
4: Y sobre todo apoyarles y impulsarles a que sus sueños, todos sus sueños, los pueden lograr. Porque ellos tienen esa chispa, esa que siempre pueden lograr lo que ellos decidan. Siempre y cuando lo hagan con amor.
0: Qué lindo tip para todas las mamás, las que van a ser mamás, las que van a celebrar como mamás, porque bueno, pues eso nos toca. Si ya somos mamás, tenemos en nuestras manos al mejor tesoro, que es el hijo. Y Oli, ¿qué le vas a decir a la abuela?
5: Ah, pues mi abuela. Mi abuela es la mamá de mi mamá.
0: Sí, los papás de los papitos son los abuelitos.
5: Y entonces,
0: ¿vas a celebrar con
5: como
0: ella también?
5: Como ella está en la casa, cuando voy a un lado, siempre la extraño.
0: ¡Ay! Oh, pero ahorita mándale un saludo a la abuela, Oli. Salúdala, dile, hola, abuela.
5: Hola, abuela.
0: Seguro que te está escuchando. ¿Y tú a quién le quieres mandar saludos, Joshua?
1: A toda mi familia y a mis amigos que tal vez me estén escuchando.
0: Por supuesto. ¿Y tú, mi querida Analí?
3: Le mando saludos a mi abuelita y también le mando saludos a mi doctora.
0: ¡Eso! Mandamos saluditos. Y bueno, pues para la última participación, para tener la última participación de las mamás, quiero que me digan cómo se sintieron en cabina respondiendo todo lo que sucedió. A ver, empiezo con la mamá de Analí.
4: Pues un poquito con nervios.
0: Ay.
4: Pero ya, ahora sí que en el camino, como que ya del corazón te sale la respuesta.
0: ¡Qué bien, ¿verdad? Porque esto de improvisar es espectacular. Mamá de Oli.
6: Pues muy emotivo, ¿no? Uno nunca se imagina que quien puede estar haciendo las preguntas justo son nuestros hijos, desde su curiosidad, pero también como desde esta parte de querer saber cómo suceden las cosas realmente, ¿no? Entonces, creo que fue una dinámica muy bonita, la cual agradezco muchísimo. Y es una gran manera de festejar que estamos con ellos, que es la mayor bendición, ¿no?
0: ¡Qué bonito! ¿Y de este lado?
2: Pues la verdad, muy interesante, me volvió a recordar mi infancia. De las travesuras, todas las cuestiones que nosotros pues vemos, y recordar es volver a vivir. Entonces creo que las preguntas, créeme Karina, que no las había leído.
0: Qué bueno,
2: hasta ahorita,
0: qué bueno, es la magia.
2: Y fue algo grandioso. Gracias Karina por esta gran invitación y también esto lo llevaremos como un recuerdo muy grande.
0: Ay, que se quede por siempre. Recuerden que sus hijos vinieron a la radio a entrevistarles, ¿no? Muy bien. Y bueno, pues, ¿qué pregunta le harías tú, mamá de Analí, a las mamás para que las respondan en donde quiera que nos estén escuchando. ¿Qué pregunta le harías por este Día de las Madres?
4: ¿Qué es lo que más les agrada y o qué es lo que les complementa ser mamá?
0: Miren qué linda pregunta para que se quede de reflexión a las mamás que nos estén escuchando. ¿Qué es lo que reflexionas al ser mamá? ¿Qué es lo que
4: les complementa?
0: Te complementa como mamá. ¡Wow! ¡Qué linda! ¿Y tú, Ali, qué pregunta le harías a las mamás que nos están escuchando?
6: Bueno, creo que es muy importante, y porque también me ha pasado, ¿no? Escuchar a los hijos en cuanto a lo que ellos les gusta.
0: Ajá.
6: Entonces, mi pregunta sería que se autopregunten qué les gusta a sus hijos, y creo que de ahí surgen cosas bonitas porque empezamos a apoyarlos, empezamos a compartir con ellos, y aunque no sea algo que a nosotros nos guste, que suele pasar, a ellos sí. Entonces creo que apoyarlos es una parte fundamental, porque cuando los vemos haciendo lo que les gusta, para nosotras es el regalo, ¿no? El reconocimiento, y creo que vale la pena.
0: ¡Qué bien! ¡Qué linda pregunta! Porque aparte aprendemos.
6: Aprendemos.
0: No sabemos qué les gusta y quizá aprendemos de lo que les gusta.
6: Claro.
0: Y eso es espectacular. Sí. ¿Y por aquí?
2: Pues creo que amar a sus propios hijos, dar ese tiempo especial, aunque trabajemos y todo el día, como usted mencionó, el Día del Niño, Cari, que a veces perdemos ese tiempo con nuestros hijos, verlos crecer por cuestiones laborales, ¿no? Entonces, disfrutar cada momento de su vida, pasar el tiempo con nuestros hijos, cada momento, cada detalle, como lo mencionó la mamita, pasar esos tiempos y compartir preguntas y respuestas con nuestros hijos, qué es lo que te gusta, qué es lo que te agradó en la escuela, cómo te va, todo eso. Yo siento que sería darle más amor, y la pregunta sería preguntarle todos los días cómo te fue.
0: Oh.
2: ¿Cómo te fue el día de hoy?
0: Bien, sí. Para estar así que en el mismo canal.
2: Sí,
0: qué
2: claro.
0: Qué interesante platicar con mamás que han traído a sus hijos, hijos que son los mini locutores. Y sobre todo, pues muchas gracias. Gracias, mamitas lindas, por haber estado con nosotros aquí en Entre Niñas y Niños. Yo me emociono porque hay mensajitos. Tengo por aquí saluditos también para las abuelas que están escuchando el programa. Por supuesto, a Pata y a Bullipaz con todo cariño. Y también quiero decirles que saludo a Trini, que ya se reportó, saludando a las mamitas invitadas. Estelita, que nunca falla, dice que está escuchando Entre Niñas y Niños y la entrevista a las mamitas de esos mini locutores hermosos que dan respuestas increíbles. Muchas gracias, Estelita hermosa, ya te ha tocado venir como bisabuela, vino una vez para entrevistar el Día de las Bisabuelas y no se pierde la oportunidad. Muchas gracias, por favor, a Jorgito. Saludos, por favor, para Celia, para Marcela. Tengo por aquí saluditos para Moni, para Vale, y bueno, pues toda la gente linda que nos esté escuchando y que nos llenamos de mensajes y de alegría esta mañana. Yo quiero agradecer a las mamás que estuvieron con nosotros, y por eso, en nombre de nuestro director y de una servidora, para Angélica, mamá de Analí y de Ariadne, entregamos un reconocimiento. ¡Bravo!
2: ¡Bravo!
0: Para Isabel, mamá de Joshua, entregamos un reconocimiento por haber sido
2: gracias.
0: La invitada de honor. Y para Alina, mamá de Oli,
6: muchas
0: gracias y felicidades por ser parte del programa, porque se llevan la emoción de saber que sus hijos mini locutores las entrevistaron. Y de esa manera no me queda más que agradecer a las mamás presentes y a las mamás que nos escucharon, porque este fue un programa en donde nos llenamos de consejos y de alegría, porque estuvimos
7: entre niñas y niños.
0: Y también entre niñas grandes, que yo quiero recordar a una niña grande que grabó para su mamá y que con esta canción me despido, deseando a todas las mamás un gran día. Muchísimas gracias y nos vamos con mi mamita linda. No sin antes agradecer a Irving Pinzón en los controles, a nuestro director Fausto Adrián y a la gente linda, para notificarles que el próximo sábado tendremos sorpresas, porque estarán niños y niñas, pero ahora con maestros.

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0: Radio Cultural Ayuntamiento desea a todas las mamitas un gran día en este Día de las Madres. ¡Felicidades!
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5: Son las 10:57.
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3: Son las 12, en punto.
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Y llegó la sabrosura, caballero, y no acababa de entrar, qué bárbaro. Bueno, bueno, pero ahí la tiene usted, ahí la tiene usted esta, este mediodía. Desde Cancún, Quintana Roo, el principal polo turístico de México, esperando que les guste lo que empieza a compartirse, por supuesto, en Así Son. Su espacio rumbero de los sábados a la hora del amigo. Y bueno, mire lo que son las cosas. Bueno, empezamos en California. Ahorita le platico exactamente de qué se va a tratar este asunto. Empezamos en California con la pianista, arreglista. Pues tiene muchas gracias esta mujer. Pianista, arreglista, compositora, directora de grupo, por supuesto, y escritora. Además, Rebeca Mauleón. Rebeca Mauleón, que pues es una estudiosa, profunda estudiosa de todos los ritmos, de todo lo que tiene que ver con la música caribeña. Así que, ahí tiene usted a Rebeca Mauleón con esta invitación, ven conmigo. Y es que hoy vamos, con el permiso de la concurrencia, vamos a dedicar lo que va a ser ahora sí el último programa. No es que no lo volvamos a hacer, no es que no vayamos a volver a poner algo así, pero es el último programa íntegramente dedicado al jazz latino. El jazz latino, que siempre ponemos algo, siempre incluimos algo, y buena parte de la música que nosotros le compartimos aquí está influida por todo eso, por el tipo de música que le ponemos, ¿sí? Pero bueno, hoy estaremos dedicados al jazz latino y seguimos con el Caribbean Jazz Project. Bienvenidos a Así Son.

Y ahí está, pues, el Caribbean Jazz Project, dirigido por el vibrafonista David Samuels, con gente de primerísimo nivel por ahí. Escuchamos la flauta de Dave Valentin, que estará presente más adelante, vendrá también más adelante Dave Valentin, pero por lo pronto ahí le tenemos con el Caribbean Jazz Project y este See You in a Minute, aquí en Así Son, su espacio rumbero de los sábados a la hora del amigo. Que continúa, pues, para regresar un poquito a la cosa de la salsa y a todo esto que le gusta a usted y nos gusta a muchos. Bueno, pues vamos con lo que le decía hace un rato, que esa música que nosotros aquí le compartimos cada sábado está tremendamente influenciada por el género al que nos estamos dedicando. Es el tercer programa, último programa que dedicamos a ello, el jazz latino, tremendamente influenciado, por supuesto, la Sonora Ponceña. Y este tema, que fue escrito por el brasileño Edu Lobo y que ellos hicieron un arreglo pues bastante bueno, que nosotros ya le hemos compartido aquí en otras ocasiones, la Sonora Ponceña y la clásica Boranda de Edu Lobo, y no le dejo de recomendar, por supuesto, el solo de piano de Papo Luca con ahí con el inconfundible Fender Rhodes y el fraseo del propio Paco. Oigamos pues esto, que es Boranda.

0: Bueno, pues ahí tiene usted, es el grito de guerra, ¿verdad? Es el aviso, qué rayos y truenos ni qué nada, cuando oyes por ahí a lo lejos, ¡mi ropa! Bueno, muy bien, y ahí viene el agua, ¿verdad? Qué bueno, ojalá viniera el agua, ojalá nos cayera una buena, para mitigar un poquitito la calor, como dicen, ¿verdad? El calorcito que... calorcito de 31 grados aquí en la ciudad de Cancún. 31 grados y la mínima va a ser de 26, o sea que ahora sí los aires acondicionados, los ventiladores trabajando, porque pues cuando se puede, porque pues ni modo, ¿verdad? Así es por acá. Nuestro teléfono en cabina 9988-843695, el celular para recibir su WhatsApp y su mensaje de texto 9988-441880. 9988-441880. Muy bien, y aquí estamos para recibir sus sugerencias, comentarios y opiniones, pidiéndole, como lo hago en radio ayer muy rápido, que no me deje para el último lo que me quiera decir, porque luego no me da tiempo de leer su mensaje. Sí, por favorcito. Bueno, nos estamos dedicando al jazz latino el día de hoy, y bueno, nos vamos al corte. Y vamos a regresar de allá de Ponce, Puerto Rico. Nos vamos a ir hasta Camerún cuando volvamos, ¿ok? Muy bien, volvemos en un momento.
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2: Son las 12:23.
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0: Thank you.
1: Bravo, dijeron todos al guitarrista, bajista, percusionista, compositor y cantante Richard Bone o Sen Sen Sen. Aquí en Así Son, hoy dedicado al jazz latino, te saludo con mucho gusto, mi estimado Ricardo, Ricardo Portugal, muy amable, muchas gracias por lo que... Ojalá que te vaya gustando todo esto, ojalá que le vaya gustando a usted y a usted que nos escucha hoy. Ya sea a través del 105.9 en frecuencia modulada en las, aquí en Radio Cultural Ayuntamiento, nuestra casa de trabajo, las plataformas que suben su señal y por supuesto quien se conecta de este lado donde se genera lo que está a mi cargo, www.alejandromalpica.com. Bueno, pues vamos a seguir rápido y nos vamos a ir hasta Alemania, vamos a recordar la inspiración de un pianista de altísimo nivel, que Jarrett. Bueno, pues uno de sus temas más conocidos de su extensísima obra es este que se llama Lucky Soder, que resulta, yo digo que a raíz de la versión que le grabó Ayrton Moreira en 1900, que recuerde yo, 72, ¿sí? Este tema se difundió muchísimo. Bueno, vamos a escuchar ese tema, Lucky Soder, con la agrupación dirigida por el percusionista puertorriqueño Edgardo Cintrón.

0: La agrupación dirigida por el percusionista puertorriqueño Edgardo Cintrón y este Lucky Soder, el pianista Kit Jarrett, que tuvo un accidente, por cierto, un accidente hace tiempo ya, y le dejó inutilizada por un tiempo la mano izquierda. Trabajó con la, o sea, se sobrepuso y estuvo trabajando con la mano derecha. Imagínense usted nada más a un pianista, ¿sí? Un ejecutante y uno de los máximos ejecutantes del piano, que tiene que ver con el jazz, con la música clásica, con muchas fusiones y todo esto, de repente decirle que, pues, que no vas a poder utilizar una mano para ejecutar tu instrumento. Bueno, pues se sobrepuso, que es Jarrett. Y bueno, pues ahí está su tema Lucky Soder. Y nosotros nos vamos rápidamente al corte para regresar. Pues vamos a volar a Puerto Rico de regreso. Realmente vamos a volar a Puerto Rico con un solo tema. Un par de versiones a un tema muy, muy especial. Vamos al corte, volvemos.
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Continuamos con usted este mediodía desde Cancún, Quintana Roo, el principal polo turístico de México, esperando que le guste lo que se va compartiendo en Así Son, su espacio rumbero de los sábados a la hora del amigo. Hoy íntegramente dedicado al jazz latino, es el tercer programa que dedicamos al jazz latino. ¿Y qué creen? Llegó el romance, llegó el momento romántico, ¿verdad? También hay que, ¿verdad?, para empezar a preparar, ¿verdad? Muy bien. Y entonces vamos a referirnos a un bolero, uno de esos boleros inmortales, en este caso escrito por uno de los dos compositores más prolíficos en la música popular puertorriqueña, seguramente, sobre todo hace muchísimos años, don Pedro Flores. Vamos a escuchar de Pedro Flores este bolero que se llama Obsesión, que mucha gente pues recuerda muchísimas versiones, principalmente por supuesto la versión de don Daniel Santos, que fue el intérprete predilecto de don Pedro. Entonces, bueno, vamos a oír Obsesión de Pedro Flores en versión, primeramente, una versión vocal totalmente a capela, a cargo del grupo Barrio Boys, y luego la versión del flautista Dave Valentín. Escuchemos Obsesión.

0: Obsesión de el puertorriqueño Pedro Flores. Le contaba yo hace un rato, uno de los más prolíficos junto con Rafael Hernández, ¿verdad? Contaba Marco Antonio Muñiz alguna vez, él tuvo la suerte, gracias a que usted sabe, en Puerto Rico sigue siendo un ídolo Marco. Lo llevaron, me platicaba alguna vez, lo llevaron en 1962 por primera vez a Puerto Rico y para él fue una sorpresa la manera en que la gente lo recibió. En fin, pudo cultivar muchas amistades y entre ellas la tuvo tanto con Pedro Flores como con Rafael Hernández. Y él tuvo la suerte que tuvieron pocos, fíjese que muchos hubieran querido, muy poquitos hubieran, pudo sentar en la misma mesa a Pedro y a Rafael, que no se, pues bueno, eso lo cuenta Marco, que no se querían, traía, había alguna cosa, alguna animadversión, algo ahí, entre Pedro Flores y Rafael Hernández, y entonces él logró, cuando en algún momento que andaban por acá, los invitó a un concierto, que digo. Entonces, repito, logró sentarlos en la misma mesa. Y ya entrados en gastos, ya cuando vio que, pues que iba bien la cosa y todo, llegó un momento en que les dijo, oigan, ¿qué tal que le paran a la, a eso que traen? Dense la mano, hombre, ya dense la mano, abrácense, ya, reconcílense. Y ninguno de los dos quiso. Lo cuenta Marco, repito. Ninguno de los dos quiso hacer la paz, por decirlo de alguna forma, ¿no? Pero bueno. Eso no les quita a ninguno de los dos el respeto y el aprecio, pues dentro y fuera de la isla, ¿verdad? Ahí está. De Pedro Flores, Obsesión, versión primeramente de Barrio Boys y luego esta versión de Dave Valentín. En fin, déjeme vemos esto. Dice, a ver, saludos desde la paradisiaca Supermanzana 516, el changarro trabajando y escuchando la música caliente caribeña de su gran programa sabatino. Dice, muchas gracias, muy amable, qué bárbaro. Bueno, muchísimas gracias, allá en la 516. Vamos a darnos una vuelta allá por la paradisiaca 516. Bueno, en fin, nosotros andamos aquí transmitiendo acá desde el pantano, desde el otro lado. Bueno, en fin, vamos a continuar, ¿no? Ya nos vamos al corte rápidamente, nos vamos al corte y vamos a regresar a Cuba con una mezcla muy, muy atractiva, muy buena. Volvemos en un momento.
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Continúa la alegría, continúa la sabrosura, por supuesto, en Así Son, su espacio rumbero de los sábados a la hora del amigo. Hoy dedicado, es el tercer programa dedicado al jazz latino por motivo del Día Mundial o el Día Internacional del Jazz, que se llevó a cabo igual que el Día del Niño, el 30 de abril. La UNESCO fue la que decidió que el 30 de abril, que ya se viene celebrando el Día del Niño en nuestro país, usted lo sabe, desde 1928, bueno, pues la UNESCO en el 2011 decidió que el 30 de

de abril fuera el Día Internacional del Jazz por razones de sobra conocidas, ¿verdad? Bueno, entonces nosotros nos estamos dedicando a él el día de hoy, ya es el tercer y último programa. Vamos a seguir tocando de esto eventualmente, vamos a seguirlo incluyendo como siempre lo hacemos, pero bueno, hoy todo está dedicado a él. Le puedo mandar un saludo, sí como no, a Andrés Santos, que nos visita de Acapulco. Con mucho gusto, Andrés, que la pase muy bien, que sea muy bien atendido, que la pase muy bien por acá en estos lares. Y bueno, pues vamos a continuar. Vamos, hace un momento le hablaba yo de los dos compositores más prolíficos en este caso, en ese sentido, Rafael Hernández y Pedro Flores. Bueno, pues vamos a oír, ya oímos algo de Pedro Flores, vamos a oír ahora uno de los temas más conocidos de Rafael Hernández. La versión aquí, la versión de dos extraordinarios músicos que fusionaron su arte para traer algo muy rico, muy bueno a quienes nos gusta todo esto. Por un lado, el contrabajista español Javier Colina, y por el otro, pues uno de los músicos consentidos de este espacio, que es el tercero, Pancho Amat. Escuchemos esta muy buena versión, ya la hemos compartido otras ocasiones aquí, al clásico Capullito de Alelí.

0: El clásico capullito de Alelí de don Rafael Hernández. Bueno, pues ahí la versión a cargo de esta agrupación dirigida por el contrabajista español Javier Colina. Y por supuesto, el llevando la melodía, el tercero Pancho Amat. Nos comunicamos ya con él, le dijimos: oiga, don Pancho, no sea malo, la gente aquí en Así Son lo quiere mucho, la gente, a la gente le gusta mucho lo que toca usted. Y ahora sí, como le dicen a los músicos, a los músicos del mariachi, ¿no? Échese otra, ¿no? Échese otra, no sea malito, ¿sí? Y entonces don Pancho dijo: órale, pues nomás porque ando aquí cerca y nomás porque ando de buenas, les voy a tocar a continuación, fíjense que les traigo a continuación un tema que grabé allá por el año 2007 platica lo que habría sido el encuentro de un sueño que tuvo un bongocero cubano, que pues una de esas noches se echó a dormir y de repente se soñó en Nueva Orleans. Imagínense que de repente de allá de los paladares en Cuba y de todo aquello donde andan tocando al mediodía, ¿verdad? De repente se encuentra, así como por arte de magia, se encuentra en Nueva Orleans. Y esto fue lo que se imaginó un bongocero en Nueva Orleans.
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0: Bueno, ya se acaba la historia de un mongocero en Nueva Orleans. Fíjese lo que son las cosas allá en la cuna de todo eso. Y cómo el cuate de repente se ve en un local, como hay tantos, y le dicen, pues órale, vente. Y empieza a tocar y todo mundo, a ver, pues ahí está, ¿verdad? Te invitan un poquito y todo te va muy bien. Y de repente, ¡ey! Despierta, ¿verdad? Ya, ¿eh? Y vuelves y cambias el whisky aquel por el ron, ¿verdad? Bueno, muy bien. Entonces, ya llegó el mojito power. Y vamos a irnos al corte, no sin antes reiterar la invitación para que usted interactúe, para que usted participe. 9988-843695, directo a cabina. Celular para WhatsApp y mensajes de texto 9988-441880. 9988-441880. Vamos a ir al corte y vamos a regresar. Vamos a México con algo muy, muy especial. Volvemos.
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0: Continuamos con usted, no se nos olvide, estamos dedicándonos al jazz latino, que es el tercer y último programa dedicado al jazz latino, con motivo del Día Internacional del Jazz, que se llevó a cabo el pasado 30 de abril. Bueno, y estamos en un momento muy especial, estamos en México y estamos a final de los años 70, con un grupo que sin habérselo propuesto, la verdad, se convirtió en, nosotros hemos dicho muchas veces, en la columna vertebral del movimiento jazzístico en México en los años 70, esa parte ya a partir del final de los años 70. El grupo mexicano Sacbé, dirigido por los hermanos Toussaint, por Eugenio Toussaint concretamente, el maestro Eugenio, como le decíamos, allá en aquel lugar donde surgió ese grupo, allá al sur de la Ciudad de México. Y resulta que, pues yo recuerdo eso, lo tengo que recordar realmente porque así fue, cuando llegaba con las partituras que acababa de conseguir, con lo que la música escrita que acababa de conseguir, y que decía: me conseguí esas partituras de Corea, y un día las voy a tocar así. Y empezó a tocar y empezó a... ¿Y quién diría que a la postre terminaría, pues, no nada más tocando esa música, sino incluso cultivando una muy buena relación, no solo con Chick Corea, sino con muchos, muchos y muy buenos músicos, con lo más granado del jazz de su tiempo? Vamos a escuchar, justamente fue tal el gusto que le cogió Eugenio a la música de Chick Corea, que en el primer disco que grabaron, los dos primeros discos que grabó Sacbé, los dos primeros, sí, los grabó de manera totalmente independiente, ¿sí? Así que bueno, con producción independiente, con todo. Entonces vamos del primer disco. En el primer disco aparece un tema dedicado a el pianista italo norteamericano Chick Corea, que Eugenio titula Las Pulgas Freeway.

Y regresamos irremediablemente a una historia que, pues, no sé si algún día se acabe de contar, aquí se pueda terminar de contar por acá, pero una historia que era lo único que le faltó al final de este tema fueron los aplausos fuertes y muy nutridos de cada noche que se presentaba el grupo mexicano Zac B allá a final de los años 70. Estamos hablando de 1977, antes que se grabara esto, cuando ya estaban presentando sus primeras composiciones y ya tenían todo armado, y que ya lo fueron grabando, como le digo, por allá del año 78. Bueno, este tema, porque si empiezo a contar la historia no termino, este tema dedicado a Chick Corea, Las Pulgas Freeway. Y de México nos vamos a ir a Ucrania, ¿sí? Sí, así de plano. Nos vamos a ir a Ucrania para escuchar a esta agrupación que se llama Dislocados, que también le gustó e hizo una versión muy buena, probablemente al tema más conocido, más escuchado y más grabado en consecuencia de Chick Corea, que es Spain. Vamos a escuchar entonces Spain de Chick Corea con esta agrupación Dislocados. Saludo con mucho gusto Carlos Muñoz, qué bueno que nos está escuchando, muchas gracias por lo que nos dice.

0: Spain, entonces, de Chicorea, con la agrupación Ucrania de Dislocados. Vamos rápidamente para que me dé tiempo, que me dé tiempo de cierre como debe ser. Vámonos rápidamente al corte, por favorcito, y regresamos al cierre. Ya verá usted con qué volvemos.
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Bueno, pues regresamos con usted. Así son. Le tengo una noticia. Fíjese que no vamos a cerrar como habíamos pensado, porque bueno, pues a mí de repente se me olvida, hombre. No sé cómo voy a aprender, cómo voy a grabar eso que le digo a usted cada sábado a esta hora, que los cortes aquí son como los cigarros Barón, el corte es cada vez más largo, suave y sabrosón. Entonces, el tema que queríamos incluir, que era, que corre justamente a cargo de Chick Corea, nos dura alrededor de 13, 14 minutos, entonces ya no nos da tiempo. Y entonces nos vamos a quedar con las ganas de escuchar a Chick Corea. Se lo voy a poner la semana que entra, si se puede. Vamos a hacer un espacito y le vamos a poner el tema este que le queríamos poner, que es una versión muy especial de Armando Zumba, lo que estamos oyendo en estudio. Una versión muy especial que le platico entonces otro día con más tiempo, ¿sí? Entonces, vamos a prácticamente concluir. Vamos a escuchar al flautista puertorriqueño. Gracias, mi querido Néstor, por entrarle aquí al quite, por llegar y decir, no te preocupes, yo aquí cubro esa parte. Muchísimas gracias, mi querido Néstor Torres, que recuerdo con mucho gusto. Platicamos aquí, y además lo recuerdo porque cuando vino al Festival de Jazz de Cancún, que había, hubo una vez, me imagínese, ¿no? Imagínese yo ahí parado en la playa Ballenas, con la avidez de oír más y más música, luego de haber platicado con los artistas y todo, y poder y escuchar que Néstor, en base a una plática previa que tuvimos, me dedicó una canción que para mí es muy especial. Ahí ahí frente al mar, ahí en la, me dedicó una canción que para mí es muy especial, es una de las que me voy a llevar. Entonces imagínense qué bonito. Bueno, en fin, vamos a oír a Néstor Torres con esto que se llama Mujer Divina.

Muchísimas gracias. Bueno, ya nos vamos muy agradecidos con usted que se quedó este mediodía en este último especial dedicado al jazz latino. Deseamos le haya gustado lo que aquí se compartió. Y esperamos reencontrarnos el lunes con la música que sigue siendo historia a través del radio ayer. Y a partir de este momento recibimos sugerencias, comentarios y opiniones en el correo electrónico radioayer@hotmail.com, el Twitter @radio_malpica y el Facebook, donde también nos encuentran. Muchísimas gracias pues por su atención, su sintonía. La producción, diseño y verbo a cargo de Francisco Alejandro Malpica. Le desea un muy buen fin de semana, por supuesto, a las mamás. Muy feliz día y que la pasen muy bien. Hasta la próxima.

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1: Es la 1:56.
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1: Son las 2:56.
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1: Son las 3 con 57 minutos.
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1: Son las 4, con 55 minutos.
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1: Son las 5 con 56 minutos.
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1: Son las 6:56.
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